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3: Su radio le da la hora. 21 horas 33 minutos.
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1: Su radio le da la hora. 22 horas, 4 minutos.
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2: Su radio le da la hora. 22 horas, 32 minutos.
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1: Su radio le da la hora. 22 horas, 59 minutos.
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1: Su radio le da la hora. 23 horas, 31 minutos.
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2: Su radio le da la hora. Una hora, en punto.

0: ¿Pero qué va a cortar uja, vos? ¡Para! ¡Te comía las parras! ¡Para!
1: No, las yeguas sí, las yeguas me gustan.
0: Ya, ya, tal.
1: Y las chanchas.

0: Muchas gracias, Santiago. Qué placer.
1: Gracias.
0: Gracias. Gracias a vos. Muchas gracias. Gracias por haber venido.
1: No, gracias. Nos vemos.
0: ¡Ay! No lo puedo creer.

Gracias.

Pensaba que por acá, por la oreja. Ah.

0: Su radio le da la hora. 3 horas 59 minutos.
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Su radio le da la hora. 5:02.

0: Su radio le da la hora. 6 horas en punto.
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0: Su radio le da la hora. 6:30.
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0: solo para ver al perro.
1: Sí, buenas noches.
2: Hola, buenas noches. Llamo por la reconexión del medidor, que estoy sin gas.
1: Me he equivocado.
2: ¿Cómo?
1: Estás hablando de una pizzería.
2: Perdona.
1: No, está bien.

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3: Su radio le da la hora. 7 horas en punto.

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0: El próximo. No, bueno, no tiene nada que ver. No tiene nada que ver. Andate a la carpa. Estar esperando. Andate a la carpa. Hola, hola, hola, hola, hola. Hola, ¿qué tal? ¿Cómo les va? Muy buenos días. Bienvenidos a nuestro programa Del Otro Lado por la 100.3 RQ, la nuestra. Mi nombre es Raquel Gurruchaga y junto al equipo de producción vamos a estar compartiendo toda la información relacionada con el ámbito local, regional, provincial, nacional e internacional.
1: Con saña y sin alma.
0: Y está frío, claro que está nevando en todos lados. A ver, ¿cómo quiere que haga calor? Un grado, dice acá la temperatura actual. No sé si hay que actualizarla, Max, si lo vemos después. Despejadísimo está nuestro cielo y la sensación térmica. Eso que vos estás sintiendo ya ahora, en este momento, 1.4 bajo cero. Hemos tenido 14, 15 y hasta 18 bajo cero. No sé qué nos vamos a mandar quejando con 1.4. El tema es cuando, ¿viste? Andás de gira y venías a trabajar después de la gira y tenés frío, chucho, tenés todo, te da todo, todo, todo el temblequelo y todo eso que viene. Bueno, pero tenés que parar la gira. Acá el único que anda de gira es el gobernador, ¿eh? El gobernador es el que anda de gira con toda la comitiva. Bueno, despejadísimo, por eso el helado nononón que está haciendo ahora. 1.4 la sensación térmica. Y hoy martes, ¿por qué quiero comenzar un martes? Hoy es lunes 7 de septiembre. Uy, qué lindo, ya estamos en septiembre. Buscate a Neil Diamond mañana de septiembre, que me encanta. Digo, ya estamos en septiembre, mes de la primavera, mes del amor, de las flores, del perfume, los aromas y los futuros embarazos. Bueno, después la primavera. Viene todo. Qué linda, la verdad que está fresquita la mañana, pero muy agradable. No preveía esto, pero ha caído mucha nieve en el centro y lo que es, bueno, Mendoza ni hablar, y tenemos en el Filo y algunas localidades de nuestra querida provincia están blanquecinas, así que va a estar frío, va a estar fresco, a cuidarse. Hablé con tres amigas, Raulito, las tres tienen neumonía atípica. Y bueno, hay que cuidarse. No sé qué ha pasado con las vacunas. Yo voy a tener que salir a comprar vacunas porque hay que vacunarse contra la gripe. ¿No te has vacunado, gordito, vos? Que sos jubilado, discapacitado y con algunas otras cuestiones más. Bueno, deberías ya vacunarte. Es gratuito para vos. La gente como vos, pobre, es gratuito. Acá no vengan con moco, porque el que viene con moco se va rapidito. Ningún resfrío, nada de eso. A cuidarse, neumonía atípica, por favor. Hablé con 4 o 5 amigas en el fin de semana, están en cama, no se pueden mover. Sí, y no salgan porque contagian a todo el mundo. No salgan porque contagian a todo el mundo. Encima no ha habido una buena prevención. No sé. No sé dónde se vacunará, pero yo hoy voy a salir a comprar una vacuna contra la gripe porque hay mucha sensibilidad o hay mucha gente enferma afuera. Pero, viste, vas a la farmacia, todo el mundo está estornudando. Usen de nuevo los barbijos. Están las neumonías, las gripes, un montón de pestes que andan dando vueltas. Y en ambientes chicos es realmente bastante, bastante embromado. Y si estás enfermo, quédate en tu casita, mi amor. No vayas porque cada estornudo tuyo, 1 millón de bacterias que contagian a 1 millón de personas. Así que mejor quedarse en casita. Bueno, te estoy aconsejando todo eso porque hoy va a estar frío, frío, frío, aunque la máxima va a ser de 18 grados. Acá dice lunes 0, máxima 18. Los que deben estar contentos deben ser los chicos de la carpa que ya están como desayunando, ¿no? ¿A las 8, Gordi?
2: Hasta las 8.
0: Hasta las 8. Uf. Bueno, menos mal que ya viene el verano. En un ratito ya los puertean a todos. Bueno. Y sí, porque tiene horario. Tiene horario el comedor, ¿no?
2: De las 6 de la tarde hasta las 8 de la mañana.
0: Bueno, sí. Ayer andaban los chicos reclamando que no les habían dado el desayuno, pero después me dijeron, no, Tete, les dimos el desayuno. Bueno, pero los chicos habían quedado en afuera y estaba frío para estar afuera, estaba frío. Antes podían entrar al hospital, no sé qué pudo haber pasado en el hospital que los chicos no pudieron entrar. Pero bueno, mirá de lo que estamos hablando. Gente que quiere entrar. Al final me dijeron que era un programa nacional. Es un programa nacional, pero que le viene bien al gobierno porque son con fondos nacionales. Así que le viene bien para paliar las necesidades de la gente que está en estado de calle. El tema es que, bueno, en mi época el hospital lo usaban para muchas personas que no estaban enfermas, ¿no? Por ejemplo, ahí vivían las damas azules, algunas que venían de afuera, o las monjitas que venían de afuera. Ahí tuvo un tipo que le pegó 40 tiros a la mujer y se metió un coso blanco acá en el cuello y se hacía el cura, tu amigo el Nico. Bueno, estuvo ahí y le metió, no sé, 38 puñaladas, no me acuerdo cuántas. Y como lo hizo en estado de ira, dijo, bueno, vaya al hospital a pagar la culpa atendiendo a enfermo. Y ahí vivió ese tipo como 5 o 6 años. 5 o 6 años, después de terminar la condena y a tu casa, pero vivió como un rey, comía todo gratuito, obviamente. Y después sé que el hospital es utilizado, o ha sido utilizado, para personas que se llevan en una situación muy gravosa, que no tienen mutual, que los sostienen ahí. También sé que el hospital tiene salas que se denominan así como las aisladas, ¿no? Aisladas, que no solamente están para los enfermos de SIDA o los enfermos terminales, ¿no? Que están en una situación con el tema de la morfina y todo eso. Y también estuvo un juez ahí en una habitación, que hay una o dos habitaciones, no sé si seguirán estando ahora, ¿no? Cuyas paredes están aisladas por colchones, donde ponen a las personas adictas a las drogas en estado de abstinencia, ¿no? Entonces hacen poco contra las cuatro paredes y no se hacen nada porque les han metido unos colchones. Bueno, sé que había habitaciones con ese tenor. Había un juez muy jovencito que se pobrecito después tuvo un infortunio en su vida, no debe haber tenido a nadie cerca, se pasó de consumo y terminó con un estado, pobrecito, catatónico. Bueno, sé que el hospital se usa para algunas habitaciones, y algunos lo usan para dormir, y otro, quien te dice, un estadio amoroso, ¿eh? Entonces estaría bueno que el hospital también tenga un sector donde esta gente que ayer andaba en la calle, porque están en la calle, es decir, quedaron sin nada, están en la calle. No sé si todos serán de acá o no serán de acá. La verdad que yo no discrimino, pero estaba muy frío ayer, encima el sol no quiso salir, estaba cruel. Y bueno, son gente que están en situación de calle y estaban buscando un lugar donde tomar algo caliente, porque decían que no les habían dado el desayuno. Después me dijeron que sí, pero bueno, ¿viste cómo es esto? No, sí, no, no. Bueno, se comunicaron conmigo. Ustedes saben que yo tengo el teléfono 24/7, así que permanentemente estamos atendiendo a la gente. También estuvimos atendiendo por algunos medicamentos urgentes que necesitaban. Y digo, bueno, está frío, sí, está frío. Nada que ver con los fríos que tuvimos alguna vez en nuestras vidas de niños. Y recuerdo hasta los 16 bajo cero en esta ciudad. Hielo con hielo, hielo con hielo. Ayer andaba un amigo mostrando un río de los nuestros con una capa de casi de 10 centímetros de hielo. El lago, impresionante, impresionante. Eso es parecía cosa de Bariloche y ya es cosa de todos lados. Así que bueno, a cuidarse del frío, no enfermarse, porque además de que lo va matando lentamente y le revienta todo, un paracetamol, uno de esos remedios que le dan, ahora tienen la fenil, ¿cómo se llama? La droga esta que la consumían las chicas bioquímicas, no, la anestesista, vio que todo, todas esas cositas que tienen, y hay otra droga que tienen los analgésicos para las gripe, que no me recuerdo en este momento. Y no sé si eso te hace bien. Un ratito te hace sentir bien. Después terminás con mi amigo que capaz que le cortan la mitad de la cara con una muela que se le infectó y tomó 2 millones de cosas que el odontólogo le había dado. En fin. Ay, Dios mío. Arrancamos el lunes engripado. Algunos. Si alguno tiene que venir a la radio y está engripado, no venga. porque lo voy a sacar carpeando. Tengo dos en puerta ya, que en cualquier momento vuelan de acá, ¿sí? Porque es muy viral lo que hay y no tengo ganas de enfermarme. A cuidarse. Y yo le sugiero que usted salga con barbijo. Salga con barbijo. ¿No tiene para comprar? Bueno, pídale a la chica de la farmacia que hay unos re finitos que a mí me dieron dos el otro día en una farmacia. Salga con barbijo. Hay mucha, pero mucha peste en el aire. Cuídese mucho. Son las 7 de la mañana. ¿Hoy viene el Adolfo o viene Adolfo Rodríguez A? No, el Adolfo. Viene Adolfo Rodríguez A y viene a decir por qué. ¿Quién les allanó el camino a ellos? ¿Quién les allanó el camino para la política? Y bueno, hay gente que sí, hay gente que no, hay gente que está de acuerdo, pero viene Adolfo a contarnos un poquito qué onda. ¿Qué onda con la política aquí? Uf. Y hay cuiqui, no sé si cuiqui, pero viste que andan diciendo que el acto del Alberto, viste lo que fue, no cabía nadie. Un señor dice que salió porque le faltaba el aire y cuando volvió no pudo entrar. No pudo entrar, ya no pudo entrar. Y parece que el PJ en San Luis queda en una calle que se llama Héroes de Malvina. Bueno, dice que era impresionante quienes no pudieron entrar al PJ, las marchas de automóviles. Bueno, habrá que ver qué onda, ¿no? Pero, mire, en una charla que andaba con el dron, escuché una conversación, algo así como, qué bueno, viene el Alberto, vienen los planes, ¿no? No, no queremos planes, queremos trabajo. No queremos vagos, queremos gente que trabaje. No queremos mañosos, queremos gente activa. Así que mejor que venga Alberto, sí, pero que traiga trabajo. Venga con el pan debajo del brazo. Los planes no los queremos. No queremos con ningún gobernador un plan. Acá el único plan que tienen que traer es en su cabeza. ¿Qué plan tienen para la provincia de San Luis y sacarla de este ocaso económico y financiero que tiene? Nada más. No queremos planes. Son las 7 de la mañana con 26 minutos. Qué bonita mañana.
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presencia del comisario Miranda. Salió una solución, salió una amenaza.

0: después ahí, acá, acá. Neil Diamond, qué cosa más linda, por Dios, mañana de septiembre. Lo tuve de cortina en el año 89. Qué vieja que estoy, qué vieja que estoy. Hola equipo, hola muchachos. No sé nada de ustedes, casi del viernes. ¿Cómo están? Bienvenidos a la radio.
1: Hola Rubia, muy buenos días. Hola Maxi, buen día amigos.
2: Hola Raquel, Raúl, buen día.
3: Buen día, ¿cómo le va?
0: ¿Todo bien?
1: Todo tranquilo, señor. ¿Usted cómo anduvo el fin de
0: semana? Bien, bien. Les di un poquito de trabajo a los muchachos, ¿viste? Saqué un par de números el otro día y el quiero retruco.
1: Ahí no va.
0: Y yo el quiero vale cuatro. Ahí
1: no te va a quedar quieto, vos menos.
0: Pero medio mentirosa la cosa, ¿eh? Sí, el truco, la mentira está.
1: Pero ahí te sale bien y gana los puntos, ¿ves?
0: La incógnita, a ver, ¿están enojados los libertarios? Porque yo dicen que yo defino el gobierno con tres candidatos, Alberto, Adolfo y Poggi. ¿Y por qué no ellos?
1: ¿Y el Pela?
0: ¿Y la ¿quién? Fabi? No. Lo dijo Abdala el otro día, no necesita, llevan gobernador propio, no necesitan ir con Poggi ni a la esquina. Bien, todo el tema, y eso que lo habían mandado a callar la boca al Abdala, pero ¿cuándo viste un pelado que hace caso? Ponele.
1: ¿Y la Fabi?
0: No, Fabi viene el miércoles acá. Sí, va a venir el miércoles porque, a ver, vamos a invitar todos los que quieren ser. Ahora, no sé si está tan, ¿viste? Hay que ver. En las encuestas y en los actos es una foto. Vamos a la radiografía que vamos a ver un poquito más. Yo me acuerdo un doctor que me estaba viendo el brazo, me pidió una ecografía. Y le llevo la ecografía y dice, bueno, hágase no me acuerdo, que más era peor, me salía 10 veces más cara, porque quiero ver más. ¿Y por qué me la pido de una? ¿Por qué me voy a pedir? Entonces, pidamos la radiografía, no podemos, porque la radiografía política se hace el día de las elecciones. Es todo un misterio el Maxi Frontera, ¿eh? Es todo un misterio el Maxi Frontera. ¿Para qué lado va a agarrar? Digo, si para la gobernación, poco tarde. Me parece. Y para vicegobernador, hasta hoy es pollista al 100%, Maxi, porque está con el gobernador, apoyándolo en todo.
1: Lo que pasa es que él tranquilamente puede esperar un poquito más. Los otros, me parece, que son los que tienen un poquito más de apuro.
0: ¿Por qué puede esperar,
1: Maxi? Y porque los otros candidatos que usted nombró antes son para gobernador y necesitan ir armando estructura.
0: Y usted, Maxi, por eso no saben para qué lado va a patear.
1: Claro.
0: ¿Y Maxi para dónde, dice usted?
1: Pero me parece que puede esperar.
0: ¿Pero para dónde? No hablé en abstracto.
1: Usted acaba de decir para qué.
0: No. Si sos peroncho y sos del MUP y sos un forro el Maxi, decís para qué, boludo.
1: Si no decís yo.
0: No, pero que pareces el pollo con el periodista. Pero si vos decís que Maxi puede esperar, ¿espera para qué? A ver qué puede esperar.
1: Para cualquier definición.
0: Pero, a ver, vos porque estás en el MUP.
1: Porque primero se tienen que definir los otros.
0: No, ¿cómo se van a definir los otros? Ya está, ya es una etapa de definiciones esta.
1: No se han definido los otros, te va a definir vos, no, que sos el que más
0: expectante. Pero vos estás diciendo que Maxi tiene tiempo. ¿Tiempo para qué?
1: Para tomar una decisión.
0: Pero, a ver, ¿vos dónde lo ves que sos afiliado al MUP?
1: Justamente tiene tiempo para tomar cualquier decisión.
0: Pero, a ver, vos que si tenés dos dedos de frente, que ya veo que no los tenés, podés definir, decir, no, Maxi puede ir tranquilamente para gobernador porque le da el...
1: Pero ya lo estás tomando una decisión que podés esperar.
0: Pero vos que estás adentro, yo estoy afuera, yo no estoy dentro del MUP, estoy dentro del PJ, no estoy dentro de ningún partido, no puedo, pero yo si yo fuera afiliada, ya estaría viendo, a ver, en las reuniones del partido, en todo eso, para dónde va. Porque mucha gente cree que Maxi va a ir de vicegobernador. Mucha gente cree que si cambia la constitución, Maxi puede volver a ser intendente. Que no sé si se puede volver. Ahora va a cambiar la carta orgánica, Maxi, también. El tema que un año atrás, no sé si un año atrás, pero 8 meses atrás, la gente lo quería de gobernador a Maxi. San Luis. Y no te es ajeno, creo, que en el sur, en el norte, se hablaba de Maxi Frontera. Pero quedó en stand-by, respetando los principios de acompañar al gobernador dentro del plano de lo que el gobernador está gobernando hoy, ¿no? Después del 10 de diciembre, bueno, se verá. Pero yo te pregunto a vos porque vos estás adentro. Yo estoy afuera, no tengo la menor idea, no hablo con él, no hablo con los compañeros, no tengo compañeros. Che, ¿qué te parece a vos? ¿Qué dice? Viste que siempre se habla, por ejemplo, qué sé yo. Dice, el otro día hubo una cena en un amigo tuyo con el Alberto, creo que era, porque me parece que era con el Alberto porque los elementos que había ahí eran del Alberto, creo. Oste, en un tal Oste, que no es el que escribe el libro, es el otro, Cabezón, que también escribe el libro. No sabía que el Cabezón escribía el libro. No, son amigos tuyos. Así que estuvo una cena, estaba un abogado muy conocido de acá de la ciudad de Villa Mercedes, que siempre anda poniéndole la pimienta y la sal a la política. Había un par de amigotes tuyos, son todos amigotes tuyos, son del peronismo del Alberto, que es donde, viste, que parece que todos nacieron del Alberto, porque Adolfo ya había colgado los guantes. Bueno, hay que ver si colgó los guantes, porque algunos lo consideran el traidor del PJ. No es fuerte, es real. A ver, si cuando Alberto dice, mi hermano se fue, y se fue con Poggi, y Poggi es un libertario. Entonces, a ver, Adolfo quiere volver, él dice, a mí me sacaron con la policía. Me acuerdo cuando hablaba de los rusos, viste, todo eso, cómo te sacaban, viste, con la fuerza. No sé. Bueno, acá lo que está viendo mucha cena, inviten, loco, porque hay un hambre bárbaro, inviten a la cena, porque si vos los invitas a los políticos, que decían que iba a ir el González Ferro. El González Ferro dijo, no, es pescado. Pero viste, tanto va el cántaro a la fuente que por ahí termina por romperse. Digo yo, en política, 2 + 2 = 4. Por ahora, Adolfo habló de una falsedad manifiesta. A lo mejor pasó este fin de semana, lo vio al hermano que metió... ¿Cómo dijiste vos en el texto? Cuiqui. No sé, ¿habrá metido cuiqui el Alberto con esa gente? ¿Vos cómo lo ves?
1: Ah, parece que fue un acto importante por la cantidad de gente, porque habían habido otras reuniones, pero no estaba tan lleno el partido, la capital puntana.
0: ¿Cobo estaba?
1: ¿Quién?
0: Cobo.
1: Traté de ver, pero no lo vi.
0: No lo viste. ¿Y ella, Andrea?
1: No la vi. Había mucha gente, a lo mejor en el marco había mucha
0: el
1: gente.
0: El gobernador también hizo un acto de la militancia, que anduvo, no sé en qué lugar lo hizo, pero había, es decir, sí, eran dirigentes, no militantes, dirigentes. Había llenado una carpita ahí bastante importante. No eran
1: como demostrando así, yo tengo, vos tenés.
0: Sí,
1: tengo.
0: Están demostrando la fuerza, sí, está bien.
1: Pasa que son definiciones importantes, señora. Como usted plantea, Adolfo y Alberto, ¿van ir juntos o no? Eso es fundamental. Poggi, ¿va a ir con Milei o no?
0: ¿A vos te parece? Son
1: determinantes.
0: No, Poggi ya se decidió, no va con Milei. Por eso sale la Abdala Boconia. Sale al mejor estilo mexicano la Abdala. Al sapo. Boconeando todo el tiempo porque sabe bien que Poggi no va a ir. Allá estaba tu pastora mentirosa con Garfield, hablando de los créditos.
1: No es mi pastora, es la pastora mentirosa. Cuando yo tenía que prenderle garrafa, ¿sabes cómo me acordaba la pastora? ¿No?
0: Bonita, ¿eh? Así que el misterio es el Maxi Frontera. ¿Para qué lado va? Y bueno, habrá que ver, habrá que esperar. Iba a venir después del Mundial, pero no me acuerdo si me dijo del Mundial de las Leonas, del Mundial de Rugby, del Mundial de... No me acuerdo de qué Mundial era. Pero me dijo, voy después del Mundial, te quiero hablar con vos a ¿viste? ¿Qué sé yo? ¿Cómo se puede? Calzón quitado queda feo, podríamos ponerle otro tema, ¿eh? El que se nos va...
1: ¿Quién se va?
0: Es Cámara.
1: No.
0: Cámara quiere el cargo de tu amigo, de ¿cómo se llama? Araujo.
1: Ah, que es el ministro de Frente Mar.
0: Cámara nos
1: no
0: deja...
1: No le alcanza los 16.000 millones, quiere un poquito más.
0: Cámara nos deja la UPRO en buenas manos.
1: La
0: señora. Cámara se va de ministro de Educación.
1: Agállate, Catalina.
0: Qué lindo los docentes, ¿no? Van a tener ahí para el puchimbul.
1: Ya sabemos quién va a hacer el paneo.
0: Se nos va el amigo.
1: No.
0: Y bueno, bueno.
1: Está bien, porque de esa forma manejás con la señora la UPRO, maneja el tesorero la EPA, el hermano maneja el policlínico y él maneja el ministerio. Oye.
0: Te tiro un título y espero que no me saque del aire. El título es, fíjate, Masqui maneja 20.000 millones para la comunicación y salud 19.000. ¿Vos crees que hay una, hay

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0: despedís de la radio. Te despedís.
1: Tengo una reunión en diciembre y ahí vamos a evaluar. Voy a poner mi currículum vitae sobre la mesa. Ahí vamos a estar decidiendo.
0: Acá me dicen buen día.
1: No vas a prejuzgar, faltan 4 meses.
0: Bueno, acá dice no, dice Maxi, tendría que haber empezado ya la campaña de gobernador. Si no se despega de Poggi, es obvio que va a ir de vice. Él dice que va a ir de vice.
1: Está dando su pronóstico.
0: Salvo que modifiquen para quedarse en el poder. Pero el nuevo intendente es Nicolás González Ferro, cantado de intendente.
1: Cantado. No cantando, cantado.
0: Así que vemos.
1: Y los libertarios van a ir por un lado y
0: Adolfo y divide Alberto. Reinarás. No, dice Maxi, tendría que haber empezado ya la campaña de gobernador. Si no se despega de Poggi, es obvio que va a ir de vice. Él dice que va a ir de vice.
1: Está dando su pronóstico.
0: Salvo que modifiquen para quedarse en el poder. Pero el nuevo intendente es Nicolás González Ferro, cantado de intendente.
1: Cantado. No cantando.

0: la pastora, le vas a decir que la va a votar la pastora. No, y cuando venga, así te acomodás, vas acomodando el cuerpo.
1: No.
0: No, me voy, permiso.
1: No te vayas. Vos querés huir. No.

Para la jornada de mañana, martes 8 de septiembre, vamos a tener una mínima de 5 grados, una máxima de 23. Básicamente nos vamos a instalar hasta el fin de semana, hasta el jueves, en 21, 22, 23 grados. Y de nuevo, viernes, sábado y domingo, fundamentalmente, sábado y domingo, máximas de 6 y 7 grados. Muy, pero muy frío para el fin de semana. Durante la semana vamos a estar más o menos bien porque levantan la mínima, levanta la máxima, pero tenerlo en cuenta para el fin de semana, para el viernes, pero sobre todo sábado y domingo, las máximas van a estar en 6 y 7 grados.

Bueno, y una de las noticias del fin de semana de la ciudad de San Luis Capital, detuvieron al abuelo paterno de Guadalupe Lucero por denuncia de abuso a menores. La fiscal Antonella Córdoba ordenó el arresto de Roque Lucero, que venía siendo investigado por casos denunciados en los años 2024 y 2025. En el momento de los hechos, que se le endilgan, las víctimas eran sus vecinas. De acuerdo a la información, la jornada del domingo cerró con una noticia resonante y que tendrá alcance nacional. Roque Lucero, abuelo paterno de la desaparecida Guadalupe, fue detenido y puesto a disposición de la justicia, acusado de abusos sexuales a menores de edad. De acuerdo a lo que se conoció en horas de la tarde, Lucero fue apresado en Juanacollay por disposición de la fiscal de género número 2, Antonella Córdoba. Las causas están relacionadas a acusaciones por presuntos ultrajes cometidos en el 2024 y en el 25. Sus víctimas eran vecinas que en esas circunstancias eran menores y una de ellas discapacitada. El trascendido que circuló al cierre de la jornada dominguera indicó también que este lunes, hoy, Roque Lucero sería llevado a la audiencia de formulación de cargos.

0: Otra de las informaciones tiene que ver con el reclamo en Pampa de las Salinas, cárcel de La Botija. Un interno universitario cumple una huelga de hambre. Ricardo Alfredo Miranda, estudiante de la Tecnicatura de Comunicación y Medios de la ULP, protesta desde el 28 de agosto. Denuncia boicot a sus estudios, traslados de castigo y desamparo de sus dos hijos. Por eso cumple esta huelga de hambre.
1: Perdón, ¿está preso?
0: Está en la cárcel de La Botija.
1: ¿Por eso está preso?
0: Sí.
1: Ah, bueno. No, pensé que era alguien que discriminaban en un lugar, era un ciudadano común. No, porque me confundiste, gordo. Che, vos sabés que nuestro querido pueblo de Arizona cumplió 100 años el fin de semana. No fue el gobernador. Epa. ¿Cuántos votos
0: tiene? Claro, eso le iba a preguntar. ¿Cuántos habitantes tiene Arizona?
1: A los habitantes, señor. No les importa.
0: ¿Qué les
1: odian
0: pasa?
1: El perfume, odian el color. ¿Cuántos 70 habitantes balcones tiene hay en esta casa? 70 balcones y ninguna flor. No me acuerdo cuántos habitantes, búscalo, porque recién te mandé a buscar una cosa, no la 20. Buscaste.
0: Sí, ya le dijimos, señor, el 20 de septiembre.
1: El 20 de septiembre, el aniversario ya, dos años.
0: Van a cumplir esos dos.
1: Dos años del asesinato de Renato Fuentes, un policía caído en acción, pero no sabemos todavía en manos de quién.
0: Se van a cumplir dos años, señora. Tienen que, ya, bien, ya tendría que estar
1: resuelto. Buscate cuántos habitantes tiene Arizona. Dale que. Mirá, nos,

0: escuchan en Arizona, nos escuchan en Unión, nos escuchan en Fortuna, en Manuel Mapá. Y vos siempre crees que existe Villa Mercedes y San Luis. No, es así.
1: Pero a ver, señores, no ya le di y no le estamos preguntando de la inteligencia.
0: Bueno,
1: pero...
0: le pregunté a mi amigo si estaba el gobernador, porque le digo... Uy, le digo, qué lindo, viste qué bonitas las imágenes que yo mandé.
1: Sí, sí, que es un pueblo lindo, ¿qué quiere que le diga?
0: Sí, un pueblo abandonado. ¿Cómo no vas a ir?
1: Pues son pocos votos, señora, ¿qué me importa cuántos son?
0: No fue ni el diputado. Viste que tienen un diputado, ni es, fue. Qué desgracia.
1: Bueno, 976 personas, es decir, debe tener unos 400, 500 votos. Resta a los niños, resta...
0: Y... Sí, no tanto. Sí, me parece que es mucho 400.
1: Sí, es mucho. Pongamos en la mitad, 450. Sí, por 450 votos.
0: No voy.
1: No
0: voy.
1: O sea, y le quedan para el combustible.
0: Tenemos 128 más 50, 170 más 200. Y tenemos unos 300 kilómetros.
1: Ah, el gastazo.
0: Más 300, ¿qué? 600.
1: 600 kilómetros.
0: 600 kilómetros.
1: El adicional de la custodia, por lo menos dos autos.
0: Encima un
1: más que un par de
0: y el frío que hacía.
1: Y el frescote que hacía. Che, por 400 votos.
0: Pero este gobernador es para todos,
1: San
0: Luis.
1: Y encima es un peronista. Peronista del Alberto.
0: ¿Cómo no? Son todos del Alberto. Sí, en el Dupuy son todos del Alberto.
1: O del Frey.
0: No, deja de nombrar cosas que no debes a esta hora de la mañana. Pero déjame decirte, gordo, pobre Arizona.
1: Arizona, de Estados Unidos.
0: Claro, la verdad es que me dio mucha pena. Me dio mucha pena que no fueran, que nadie. Así que nosotros, la nuestra, sí lo saludó Arizona. Nosotros quedamos bien con ellos, los saludamos. Así que bueno. Bueno, dice acá, buen día, Tete y equipo. Buena semana, dice mi querido amigo Edgar. También Erika, bendecido día, amiga, te amo, me dice Erika Becerra, que este lunes ya empieza con, hay que bajar centímetros, gordo, hay que bajar centímetros. La bikini ya dejó de ser bikini y los demás prendas
1: muy
0: de
1: bikini.
0: De... No, dejaron, horrible.
1: ¿Cómo
0: horrible.
1: Viene la preparación suya para el verano?
0: Y yo vengo... En realidad parezco una boxeadora y yo no quiero tener cuerpo boxeadora, así que estoy estilizando un poquito más, porque no soy boxeadora. No. O sea, me dan ganas de trompear un par de alguno boludo como vos, pero bueno, no, me he adquirido mucha espalda.
1: Sabía que
0: no me andan las camisolas.
1: Sabía que su casa es el lugar de encuentro de sus amigas.
0: Mi casa.
1: Sus amigas ya están diciendo que su patio con su pileta, este es el lugar de encuentro.
0: Mira, la pileta, no sé si no la lleno de tierra y hago un macetero gigante, porque sale caro mantener la pileta.
1: Bueno, pero están las chicas para eso.
0: Bueno, el doctor ya me está pidiendo la ubicación de la radio.
1: ¡Epa! Uf. De acuerdo.
0: Le mando muchos saludos a mi querida amiga Pato, que también está del otro lado. Este fin de semana vamos a hacer un poquito de ciclismo. Le mando un saludito al Poli, al Paulino, a la Mónica. Le mando otro saludito a mi amigo, al Cachito, que él siempre está del otro lado de la línea. A la gente de la Federación de Bomberos, le mando saludos. Hola, me dice acá, para hoy por la mañana, lo de Junior. Bien, me había olvidado. Que Junior tenía... Ah, le mando saludo a la Silvia, a Simón, a Marita. Marita cumple los 50 y me quiere en su cumpleaños.
1: ¡Epa!
0: Vamos a animar...
1: ¿Y esta Marita?
0: No, la Marita, la camionera.
1: ¡Epa!
0: Vos te imaginas, ¿no? Lo que se viene. Bueno, acá una amiga me dijo que el 17 de octubre, el Día de la Lealtad... pues sí, conduce camiones.
1: Es una genia.
0: El 17 de octubre se cristaliza la alianza Alberto y Adolfo.
1: ¡Epa!
0: Dice acá. Lo van a hacer acá en Villa Mercedes. Para que la gilada, no sé nada de eso. Así que bueno, veremos.
1: 17 de octubre.
0: Sí.
1: Ya se cumplieron 60 días, justito.
0: ¿Sí? Sí, bien. Bueno, te voy a contar que 20 mil millones, dice el presupuesto 2027, Del nunca más a casi 20 mil millones de pesos en comunicación. Nunca más un funcionario público usando la pauta publicitaria del Estado como mordaza disciplinadora contra un periodista o medio de comunicación. Claudio Poggi, discurso de Asunción, 10 de diciembre del 2023. 3 años después, el propio proyecto del presupuesto permite contrarrestar aquella promesa con las decisiones de asignaciones de recursos. El presupuesto no demuestra. 20 mil millones. Para la Dirección General de Comunicación, 882.483.999. Para servicios publicitarios, donde estamos incluidos.
1: Tenía 12.000, pasó a 20.000, el más que está de joder.
0: De servicios publicitarios, para las radios, 4.900 millones de pesos. Para Cadena 3, para... 5.000 millones. Gestión y comunicación de las políticas públicas, 6.800 millones. Agencia de Noticias San Luis, 200 millones. San Luis Televisión, 6.800 millones para Canal 3. En total, 19.518 millones 785 para...
1: Tenía 12.000, 8.000 millones más.
0: Para cuando analizamos peso por peso aparecen otras prioridades. Para el la comunicación oficial identificada. Por ejemplo, salud. Sí. Banco de sangre. El presupuesto es de de 72 millones. Red de atención primaria de salud mental, 198 millones. Emergencia sanitaria, prótesis, marcapasos, drogas oncológicas, trasplante, derivación y avión sanitario, 2.000 millones. Hay 2.000 millones para emergencia sanitaria y 6.000 millones para el Canal 13.
1: Para salud mental hay 190 millones.
0: Sí. Y hay para el Banco Provincial de Medicamentos de Alto Costo, 5.000 millones. Para el plan de mantenimiento de edificios de salud, 6.000 millones.
1: Plan de mantenimiento.
0: Para discapacidad.
1: A ver, y debe tener por lo menos 10.000, 12.000 millones.
0: 2.552 millones.
1: Vale. Hay una ondina ahí con el
0: chau,
1: Luisito,
0: chau,
1: me parece.
0: No.
1: 2.500 para discapacidad.
0: Deje joder, no me moleste. No me moleste.
1: Hay una ondina ahí,
0: me parece. Me tengo que ir porque ya está viniendo. El doctor es re puntual, re puntual. Tenemos que bajar.

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0: Bueno, así que le mandamos muchos saluditos a la gente de Arizona, ¿no? Un pueblito. Estuviste sacando a los habitantes, me dijiste 900 y algo.
1: 940.
0: ¿A cuántos kilómetros quedaría de acá de Villa Mercedes y a cuánto de San Luis Capital?
1: Y acá calculaste más o menos 128 kilómetros.
0: Exactitos. Mira, justo estoy con un vecino de... Hola Raquel, buen día. Estaba escuchando la radio. Marcos Espósito es diputado de Poggi. Tampoco fue.
1: Pero son pocos votos, señora.
0: Discúlpame. No. Vamos a hablar serio. San Luis no es Villa Mercedes ni el departamento Pueyrredón. San Luis son 9 departamentos y cada uno con sus respectivas localidades, parajes y lugares que realmente son increíbles. Yo soy de San Luis y conozco capaz que el 10% y recorro San Luis en toda su extensión. Llanuras, valles, cerros, lo conozco en toda su extensión. Conozco lugares que usted no tiene idea que existen en San Luis. Tuvieron que venir porteños para con un dron mostrarnos lo que es San Luis. Una pena. Cuando tenemos un Ministerio de Turismo que debería promover los lugares bellos que tiene San Luis. Sus arroyos con aguas cristalinas, sus cerros, sus lagos, sus lagunas. Debería haber un ministerio que se ocupe de San Luis. No, tenemos que esperar que venga un porteño, se compre una parte de la montaña, agarre un dron y desde arriba nos muestren que tenemos ríos subterráneos, que tenemos ríos encajonados, que tenemos ríos serpenteados. Mirá, cortan un campo, ríos soñados. Y que entras pagando o entras teniendo un contacto, que tenemos minas, que tenemos valles, que tenemos... El otro día un tipo nos mostraba lo que era el Rodeo de Cadenas. El Rodeo de Cadenas es una obra que hizo Robela Carranza cuando se estaba haciendo todo lo que era la ruta de San Francisco. Veo que ahora usted llega, hoy llega a San Luis por cualquier lugar, por las autopistas y por las rutas que se abrieron. Bueno, el Rodeo de Cadenas es altamente peligroso, hay que tener muchísimo cuidado, todas sus curvas que son permanentes, es serpenteado todo ese camino y hacia arriba, son a 90 grados, todas son curvas a 90 grados. ¿Quiere que le diga una cosa? Yo para ir por ese camino, la primera vez que lo hice, me tapé los ojos y no quise mirar el pánico que me dio. Después un amigo me dijo, no, Tete, vamos y míralo. Es majestuoso. Bueno, el otro día vino uno con un dron, lo mostró y... ¡Ay, dónde queda! ¡Ay, dónde! Es una vergüenza que nosotros tengamos que esperar que vengan los porteños o cualquier otra persona que se venga a vivir a San Luis porque lo encontró baratito los terrenos arriba del Come Chingones o algún negocio inmobiliario que permita tener un par de hectáreas. Entonces los tipos vienen y nos quieren mostrar los porteños San Luis. Cuando deberíamos tener vaquianos, cuando tenemos cientos de guías de montaña, tuvimos que traerlo al Marvel para que nos enseñara la Carolina, pero no me rompa la ginda, Raúl, no me puede traer el payaso este a mostrarme a mí la Carolina, que la he recorrido, incluida, y recorro sus minas abandonadas.
1: Quijadas.
0: Claro, ¿cómo?
1: Las Quijadas.
0: Bueno, ni hablar. Ni hablar.
1: Marley te mostró aquí,
0: no, y vino con una energúmena, ay, quiero agua, y no, ¿dónde hay agua? A ver, para, no me jodas. Primero, no deberían permitirse los drones en la alta montaña, no se permiten los drones. Usted si quiere imágenes de San Luis, de Mendoza, las tendrá como las tiene que tener. San Luis es bello, si vos vas a Arizona, está bien, está abandonada. Hay cráteres en la ruta, los pampeanos nos odian. Pero cuando vas al sur, sí o sí pasas por Arizona y Anchorena.
1: ¿Y por qué calcula que no fue el diputado de la zona?
0: Es porque esos son vendepatria, no son libertarios, son vendepatria. A ver, ¿qué le podemos sacar? El otro día estaba este que anda ahora con el dron, ¿se te entiende lo que decís? Bueno. Minerales, vino con un dron a mostrarnos que los minerales que tenemos, las casas abandonadas. El otro día otro nos mostró la iglesia de los Navarros, que ya ha ido como 10 veces a la iglesia de los Navarros, donde hay una reserva natural, pero la manejan los cordobeses. porque la compartimos con Lara. Con Lara, que no es el Valle del Conlara, sino que es una localidad de Córdoba, de Córdoba. Estamos pegaditos a la provincia de La Pampa, ¿no? Los de Villa Dolores. Bueno, yo he ido a eso, he contratado un guía que es el que es el custodio de la reserva natural de la iglesia de los Navarros. Una iglesia que tenía que ver con el poder de la familia, el poder económico, muchísimas cuestiones, y la iglesia se empezó a hundir y se ha hundido y le han crecido árboles adentro. Entonces, para que uno venga, y a mí, imagínate, me enferma que venga un tipo de afuera y me diga, miren lo que acabó, y la gente piensa, ¿dónde es eso? ¿Dónde?
1: ¿Viste? Bueno, el Ministerio de Turismo tendría que hacer entonces, más documentales con eso.
0: Pero olvídate, la historia de la iglesia de los Navarros, bueno, no te voy a contar, yo he recorrido, bueno, lo que es toda Estancia Grande, las centrales, los cerros, las cadenas montañosas, el Come Chingone, lo he hecho de Córdoba y de acá de debo tener, no sé, qué sé yo, la cantidad de cerro, pero el otro día hablando con el Carreño, que es un lugareño, que es un vaquiano y que es un guía de montaña, me dijo, mire, va a tener que vivir dos o tres vidas si quiere conocer todos los cerros de San Luis. Imagínate lo que es. El otro día lo hicimos, fuimos a recorrer la cuesta de Chipica, o Pichica, que es trenza de India. Son esas, cuando usted va frente a lo que es Villa Elena, arriba usted va a ver una piedra toda redondeada. La geografía del Come Chingón está unificada, pero en ese lugar hay una piedra redondeada. Ahí es el valle o la cuesta de Chipica o Pichica. Y usted va caminando y no hay cruz que diga llegaste a la cima. Y empezás a ver las cuevas donde han dormido los indios, donde la vida, nuestros Come Chingones. Y seguimos caminando y llegamos a un lugar que se llama Picaflor. Y encontramos todos ríos por debajo de la montaña. Un frío ahí adentro. Hola. Había un par de rosarinos. Hola. ¿Ustedes son de acá? Sí. Dice, qué lindos lugares que tienen. ¿Cómo se llama este lugar? Picaflor. Y más adelante otro. Ah, dice el rosarino. ¿Quieren conocer el rosarino a mí? Que soy sanluiseña hasta el tuétano. Dice, si quieres la llevo a conocer. Le digo, ¿de dónde me dijo que sos vos? De Rosario. Ah, no, déjame que me voy a sorprender. Y descubrí cosas increíbles. Bueno, eso tiene que hacer el Ministerio de Turismo. Eso tiene que hacer. Yo no les cobro nada, si quieren. No les cobro nada. ¿Sabe qué? Yo no voy con guía.
1: El camarógrafo y el guía.
0: Pero, ¿usted vio las imágenes que yo traigo?
1: Sí, bueno, pero se tiene que...
0: Incluido tengo imágenes para el agua, para debajo del agua, bueno, para poder hacer imágenes debajo del agua. Es decir, tengo equipamiento para irme a cualquier lado, pero bueno, de hecho tengo dron. Pero hay que tener mucho cuidado con los drones, no es para siempre, no es todo el tiempo, la gente no le gusta el dron, no le gusta. En la alta montaña están prohibidos los drones, no se deja hacer en la alta montaña, pero bueno, uno quiere verse a qué altura está, ¿no? Impresionante. Ahora, yo digo, tenemos 200.000 saltos en todo lo que es el cordón del Come Chingone, tenemos ríos subterráneos, llanuras, casas, escuelas, pero... De hecho, mire, en el sur hay lagunas donde están las escuelas debajo. Hay ciudades completas debajo de la laguna, que se las comió la laguna. A ver, mire si tenemos cosas para enseñarle a los de afuera. Vienen los de afuera a enseñarnos a nosotros. A mí me aterra. Yo me quiero morir. Yo cuando vengo, mire, cada vez que voy a un trekking, que por lo general voy con el Guillar, hay todas las etnias, ¿no? Venezolanos, chilenos, peruanos, van mucha gente. Obvio que acá tienen casa, trabajo, y casi todas trabajan en el Estado. Tienen esa suerte. Y casas del Estado. Bueno, por suerte. Y uno va y empieza. Ay, pero ¿viste acá eso? ¿Y ese lugar? ¿Y dónde es? Digo, pucha, ¿por qué no se promocionará esto? Entra a las redes, bueno, usted no, como yo soy montañista, todo lo que yo, en mi canal, es todo montaña, cerro, montaña, todos de afuera, pero todos, todos, ¿por qué no le pagás a un tipo de acá?
1: ¿Por qué no hace un buen con Guillar, que es un guía que está recorriendo la sierra de San Luis todo el tiempo?
0: Todo el tiempo nos lleva.
1: Puede estar mostrándonos todos los días, toda la semana.
0: Mire, el otro día fuimos
1: canal,
0: a...
1: decir a Canal 13.
0: Fuimos a Las Chacras, a Mesilla del cura, a ver el avión que se cayó, donde murió un piloto, lamentablemente por una tormenta. La cruz la puso la viuda que hay en el lugar. Hay una escuela en Mesilla del Cura, abandonada. Una escuela soñada, en el medio de la nada, Vos un tipo dice, ¿qué hacen ustedes acá? No, venimos, no. Esto es mío, esto es mi propiedad. No, pero mire, le dice, venimos a mostrarle a la gente de San Luis parte de la historia. Acá hubo una escuela, ahí está el campo de los Roberto, de esto, de aquello. No, acá. Bueno, pero ¿cuánto hay que pagarte? Porque es un problema de plata. A ver, dueños de nuestra historia, de nuestra geografía. Bueno, ya que no podemos entrar como personas comunes, que el ministro de Turismo haga la apertura de los cerros y las montañas. La cascada de Esmeralda, ¿usted la vio? Que estoy enfrente de una mole y toda verde el agua cristalina.
1: Locura.
0: Se llama la cascada de Esmeralda, porque es una esmeralda el agua. No, casi todos, gente que tiene 4x4, porque el camino no es... Para un auto podés andar, pero es muy posible que patines, que te quedes por la altura, por la fisonomía que tiene y la geografía. Entonces, a ver, es San Luis. Es bello. ¿Usted ve los cordobeses? Los cordobeses, hay un charco de agua y hicieron un balneario. Yo voy a Los Lisos, a Los Gigantes. Yo he recorrido en Córdoba cosas bellísimas, pero todo está explotado. Todo está autorizado. De hecho, hacen refugio para que la gente vaya, se quede una o dos noches y recorra Los Gigantes o Los Lisos o los ríos subterráneos, lo que quiera. La Cumbrecita. Mire, yo he ido con guías a un montón de lugares de Córdoba. Pero yo quiero ir a San Luis. Un día hice un cruce de Los Molles a Carpintería por arriba y me perdí. ¿Y sabe por qué? Me perdí. Íbamos por un lugar creyendo que ya llegábamos a Carpintería por arriba y pasó un paisano. Oh, amigo, ¿estamos bien? No, dice, están abajo, tienen que subir como 1000 metros para arriba. ¿Qué? Nunca nos dimos cuenta porque la montaña no es como vos la ves. Tiene en paralelo miles de cerros y ríos subterráneos. Vos vieron lo que te encontrás. Y bueno, ahí. Entonces, vos decís, che, macho, Córdoba tiene el champaquí. Nosotros tenemos unos cerros soñados. Y para recorrer, el último trekking que hizo Guillar fue a Las Quijadas, que es en Estancia Grande, que creo que pasa por la estancia de Abdala, ¿no? Y Abdala lo deja pasar, porque podemos conocer lugares paradisíacos. Bueno, ¿por qué Turismo no arregla con los dueños de los campos que uno va a cruzar y le dice, che, mira, voy a llevar a una gente? El guía te dice, no prendas fuego, no fumes, no tires esto, no hagas aquello, che, no contaminemos visual, la basura se va y se viene con nosotros, pa. Tenés que aconsejarla y decirle, no tires los papelitos, no, el papel del baño tampoco, llévatelo en tu mochila, agarra una bolsita, mételo ahí, nada. Entonces, nos perdemos de conocemos, sí, todo lo que es Nogolí, la Carolina, lo que es Quine. No te digo que está todo bien con el payaso este, pero a mí un payaso no me va a venir a enseñar lo que es el rodeo de cadena, que es para los mucha adrenalina. Yo no sé, con caña, me da 3 vasos de caña y yo podría cruzarlo, pero me da pánico, porque es muy, vos vieras qué heavy que es. Bueno, lo hicieron los chicos. Los chicos, creo que de Robela, hicieron ese camino porque había que trasladar el material para hacer la ruta San Francisco, no me acuerdo qué otro lugar. Entonces, a ver, yo he ido a pescar al dique de San Francisco y he tenido que esperar que me venga a contar uno de la Patagonia lo que tengo en San Francisco. Pero ¿no te parece a vos que tenemos una cartera ministerial como Turismo que tiene más de 200 integrantes? ¿No te parece a vos, Raúl, que deberíamos promocionar San Luis?
1: Tendrían que hacer una campaña con 200, 500 videos de todos esos lugares, llevarlo, promocionarlo.
0: Yo tengo en mi poder, y por lo menos eso, unas 9.000 fotos, todas de los cerros de y montañas de acá. Porque cada viaje que realizo, guardo testimonio, lo que tengo. Entonces imagínese, ¿cuál es la cuestión esta? ¿Cuál es? A ver, ¿lo quieres? Se los dono. Pero yo no tengo que esperar que venga ni un rosarino, ni un porteño, ni un cordobés a mostrarme San Luis.
1: ¿Cuántos lugares ha ido usted? Ya me ha contado que hay guías, gente del lugar que le cuenta las historias, que le cuenta cómo llegar.
0: Mire, eso. Estuve en La Ventana en Córdoba. Heavy, mal. Ay, que cortar las piernas porque son verticales. Acá tenemos 3 ventanas y no se promocionan. 3 ventanas similares. Hay una que se pierde porque hay una nube permanente. Pero está soñada perderse ahí porque es fantástico. Bueno, 3 tenemos ventanas.
1: ¿Y el trekking es
0: 4 cuevas de indio. 4 cuevas de indio. 7 saltos en el medio de la montaña. Un salto atrás de otro. Usted no tiene idea.
1: Podría hacer circuitos.
0: Claro, yo he ido por... No, ¿sabe quién maneja en la Villa de Merlo el tabaquillo? Los porteños. Te cobran para ver la Virgen, te cobran para ver el pájaro, te cobran para soltar el indio. Todo lo facturan. ¿Cómo? Bueno, un día fuimos a ver unos ríos que están en túneles de paredes de 80 metros de altura, una cosa sacada de otro lugar, de otro planeta. Y llevamos una bolsa de mercadería para el hombre, para que nos dejara entrar al campo. El tipo, te imaginás, vive en el medio de la nada, lo que vos le llevés es útil. ¿Qué? Juntamos un montón de cosas, le dejamos. A la mitad del camino apareció el dueño verdadero del campo, porque era un pedazo de un campo. Entonces el tipo, no. Acá no los quiero, rajen de acá. No, pero miren, nosotros ya le pagamos. No, pero ese vayan al pedazo de campo de él. Y el pedazo de campo que tenía el tipo, no llegábamos al río. Bueno, entonces el tipo, no, yo estoy cansada, acá hacen fuego. Tiene razón. Acá dejan abiertas las tranqueras. Tiene razón. Acá tiran papeles del baño. Tiene razón. Todo tiene razón el tipo. Si a ese señor que vive en la toma, que reside en la toma y que es dueño de ese campo, que tiene una belleza natural única, magnífica, increíble, si a ese señor va el señor Pinto y le dice, che, escúchame, Sosa, mira, nosotros te vamos a tirar un centro, te vamos a hermosear acá, déjanos pasar por este lugar.
1: Habilita un sendero.
0: No. En Villa Larca, entre Villa Larca y otro pueblo más, tenés el mayor reservorio de truchas arriba en la montaña. Arriba, en la montaña, en el cerro. Yo las ignoro, ¿no? Yo no hago daño al ecosistema. Criaderos de cabra, productores, que ya se fueron todos. Los productores de cabra se fueron todos. Ya no tenemos más el quesito. No pudieron más. ¿Vos te acordás que hubo un emprendimiento caprino? Un plan importantísimo, que teníamos el queso, que teníamos todo. Bueno.
1: Se tendría que mantener.
0: Bueno. Entrás por ese campo, te cobra la señora el campo. Seguí otro campo más, le tenés que pagar a otro señor más. Seguí otro campo más, todos te cobran. Es decir, eso lo debería resolver el ministro de Turismo. Decir, che, mira, acá está la oficina de turismo en... ¿dónde mataron a...? Cortadera. En Cortadera. Está la oficina de turismo en la ruta. Siempre está cerrada. Por lo menos yo nunca la encontré abierta. Está bien, yo llego 6 de la mañana, 7. Esperé un día hasta las 8:30, porque queríamos ir a un camino que es fantástico, que cruzás a Córdoba por arriba y tenés un refugio arriba y te queda. Todo lo que yo conozco lo he descubierto con el Wikiloc. Más lo que he conocido con Guillar. Pero como Guillar lleva tanta cantidad de personas, los tipos quieren hacerse rico con una tanda de 20 tipos que van a conocer. Pero sí tenemos... De todas las otras provincias que nos están enseñando San Luis. A mí me da vergüenza. A mí que venga un tipo y me hable de la iglesia de los Navarros. Que venga un tipo y me hable de las minas que están. Del inframundo que hay en la toma. Que le pedí al Pipe Ali que me consiguieron permiso para entrar al inframundo. Hay un inframundo en la toma. Que Zarpa decía que en la toma se triangulaba junto con el Aconcagua. La toma y no me acuerdo, y el de Córdoba, ¿cómo se llama? El Uritorco, hay una triangulación de extraterrestre, de otra vida. Bueno, ¿sabés lo que es la toma? ¿Cómo se promocionaría con el inframundo ese que dice que está? No, el tipo no deja pasar a nadie, está bien, perfecto. Pero ¿por qué no va Pinto y le dice, mire, don Gómez, yo soy Álvarez Pinto, el ministro de Turismo, y nos parece, porque nosotros tenemos que conquistar el turismo de nuevo, se nos fue.
1: Claro, no, y el 3 tiene una alternativa.
0: Se nos fue y es sano. Sí, mirá, y hay una movida. El 13, el domingo, creo, domingo 13, hay un trekking en el Morro. Mi amiga Lalu Esteban lleva a los niños. Tu primer trekking, claro, es para niños. Cuando los chicos conozcan el universo que es el Morro.
1: Recuperar el Morro para los mercedinos, para el...
0: No, para los sanluiseños. Para los sanluiseños. Viste, todo este terreno es de Jorge Rafael Videla. ¿Qué? ¿Y de quién lo maneja ahora? ¿Por qué el turismo no le dice, mire, Videla, ya está, esta tierra la vamos a expropiar y la vamos a hacer turismo? Entonces le das de comer a toda la esquina, toda la Punilla, todo eso. ¿Por qué no podemos hacer eso? Mire, yo hice un documental en Achiras, ¿sí? En Achiras, la linda del sur cordobés. Un documental de los primeros pobladores. Empezamos con los come chingones, con los indios, y después seguimos con las taperas. Hice todas las taperas que hay en la montaña. Se hicieron dos videos y se escribieron tres libros que están en los museos en la biblioteca de Achiras. Los hice yo. Personalmente. Caminé cada pedazo de esas piedras entre la Punilla y Achiras. ¿Por qué no podemos hacer acá? ¿Por qué no lo podemos? Pero nosotros somos vaquianos, conocemos. Conocemos su gente. Mire, usted va al monasterio, ahí en el. ¿Cómo se llama? En el viejo. Uf, me olvidé. El hombre dice: mi familia tiene 500 años viviendo acá. ¿Cómo? Wow. 500 años. ¿Cuándo me va a hacer una nota, señora? ¿Cuándo me va a hacer una nota? Ay, no, Raúl. Vas caminando por un sendero y en una altura de 1.200 metros tenés la casa de vidrio de alguien que compró y se hizo una mansión. Entonces, a ver, Pinto, dejemos que Merlo es divino, Merlo tiene todo, el Suyuque viejo. Yo lo he recorrido palmo a palmo, de noche lo he recorrido el Suyuque. Conozco los sonidos de la noche del Suyuque. Lo he hecho a las 3 de la mañana. El otro día unimos el Suyuque con Potrero Los Funes. 10 horas caminando. ¿Sabes lo que encontrás ahí arriba? Pero no hagas eso, ponele, porque hay gente que no está preparada. Pero atraigamos el turismo del trekking. Córdoba, el 40% del turismo es trekking. La Cumbrecita, la Ventana.
1: Como te dice, al lado de un charco, uno vendiendo salami y queso, el otro dándole hospedaje y el otro vendiendo
0: una parrilla para que sea glaseado. En Córdoba, una piedra quedó encajada entre dos piedras. Le han puesto el puente no sé de qué. La gente paga para entrar ahí. ¿Vos ves lo que es? Una pavada.
1: Pues y sí, antes de llegar
0: pero, te venden cosas. Entonces, venden. Hay un arroyito transparente, está la piedra esa, parece que ya cae. Vos verás lo que es. No, en verano no podés pasar. ¿Y nosotros?
1: Bueno.
0: Nosotros que tenemos los saltos más bellos en carpintería. En carpintería tenemos el camino del minero. Vos tenés Pueblo Escondido, que dicen que es de Córdoba, lo compartimos con nosotros. Pero, ¿cómo hacían los mineros de San Luis para ir al Pueblo Escondido? Partían desde carpintería, hacían la subida y llegaban a Pueblo Escondido. El camino del minero. Tuvo que venir un porteño para poner un cartel y decirnos que tenemos camino de minero. Y cobrarnos para entrar. No. Yo siento muchísimo lo que nos pasa. Me duele. Me duele que venga Marley de Telefe como si viniera un bendito televidente de Telefe a acá. Hemos perdimos la agenda turística nacional, no estamos más en la agenda. Recuperémoslo con el trekking, vida sana. Recuperemos los adictos con los trekking. Porque el adicto, cuando sepa que tiene que caminar 3, 4 horas, no consume más, porque sabe que se va a morir, se va a reventar el corazón, y lo vamos sacando. ¿Por qué no hacemos ese tipo de cosas? ¿Por qué no promocionamos para la tercera edad, para los niños, para los jóvenes, para los adictos, para los enfermos, para... Rudy, te llevaba a la entrada de ahí de en Chile, ese cerrito de 4.000 metros, te llevaba a los chicos asmáticos. ¿Por qué no llevamos los chicos con problemas respiratorios a la montaña? ¿Por qué no llevamos a ver, qué sé yo, al Cerro de la Cruz, a la gente? La llevamos, no, está lleno de casas, lleno de vivienda. No pase, prohibido pasar, el perro, la electricidad, el boyero. ¿Y nosotros? Pero además sería un buen dividendo, un buen dividendo. Usted va a la estancia Don Roberto, tiene una de sus lagunas en Trapale, hay una escuela hundida abajo y el caserío. Se lo comieron a la laguna. La escuela la hicieron en el alto. Y usted dice, ¿por qué tienen una playa de arena? Y porque es la naturaleza nuestra. No nos olvidemos de un volcán en Chile que erupcionó y todas sus sedimentos cayeron en el sur de la provincia, que había dejado estéril las tierras. Las recuperamos. ¿Por qué no hacemos el sur, que no tiene montaña, pero tiene lagunas, tiene lugares? ¿Por qué los menonitas se vinieron a vivir acá? No son por pobre, ¿eh? No son pobre. Otra cultura, otro lugar, nada, nada. Entonces, yo entiendo que por ahí no tenés que ser sanluiseño para amar San Luis. Pero, viste, nadie quiere lo que no conoce. Nadie quiere lo que no. A mí me parte el alma. A mí que me vengan a enseñar los de afuera mi San Luis, y me molesta un poquito. 8:54, ya debe estar por llegar el doctor Adolfo Rodríguez Sá, que va a charlar un ratito con nosotros y nos va a contar algunas cuestiones de qué piensa hacer. A ver, ¿quién le allanó el camino a Adolfo y Alberto para que aparezcan de nuevo? Que ya parecíamos que venían otras generaciones, etcétera, etcétera. Bueno, alguien no ha hecho bien las cosas.

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0: Son las 9 de la mañana con 13 minutos. Bueno, lo venimos anunciando de la semana pasada, ¿no? En este camino y en esta carrera, podríamos decir, hacia... ¿Qué título de la producción? Hablemos de San Luis y su futuro. Claro, podríamos hablar del presente y el futuro también, ¿no? El presente y el futuro de San Luis, con hombres que fueron parte de la historia de San Luis, con hacedores de la historia de San Luis, y el otro día lo escuchaba en uno de su discurso hablar de la promoción industrial. ¿Qué cambio cultural que nos hizo a todos los sanluiseños la promoción industrial? Qué bien que nos hizo, pero bueno, estamos hablando casi en el pasado. Está el doctor Adolfo Rodríguez Sá en los estudios de La Nuestra, de la radio, como se había comprometido. ¿Cómo le va, doctor? Buen día.
1: Buen día, Raquel. Gracias por invitarme nuevamente.
0: Bien.
1: Me encanta tu programa y me encanta el clima de tu radio, de tu este lugar de trabajo.
0: Hay energía.
1: Hay positiva. Buena energía.
0: Ya, hay energía positiva, hay mucha energía. Bueno, pero lo tenía que invitar porque ya caminó un poco.
1: Sí, estamos caminando.
0: Caminando.
1: ¿Y? Sí, sí. Caminando física y espiritualmente. Porque no solamente tenemos que estar en el territorio, estar con los vecinos, escucharlos, sino que también hay que pensar. Estamos armando un instituto para el pensamiento estratégico.
0: Ahí va.
1: Entonces, por eso digo que también es espiritual.
0: Estratégico.
1: Está bueno. Está bueno.
0: Está bueno el término. ¿Adolfo es el pasado, el presente o el futuro?
1: El futuro.
0: Ajá.
1: El futuro.
0: El futuro se va.
1: ¿Cómo vamos a hacer? ¿Quién se va a hacer cargo de semejante atraso que nos han impuesto? ¿Quién se va a hacer cargo? ¿Quién tiene el respaldo para garantizar que las cosas en San Luis pueden cambiar positivamente? ¿Quién tiene la capacidad de estudiar los problemas de San Luis? No, no porque carezcan de capacidad, carecen de voluntad para hacerlo.
0: ¿Qué ha quedado del San Luis de Adolfo?
1: Bueno, quedó el recuerdo de una cultura del trabajo, de la producción, una cultura novedosa, en la que todos estaban incluidos.
0: Uh-huh.
1: No había familia que no pudiera pensar en tener una casa propia, que la obtenía fruto del esfuerzo, del trabajo y también de la paciencia. No había ser humano que quisiera trabajar que no encontrara un buen trabajo adecuado a lo que él quería. No solamente conseguir un buen trabajo, sino un trabajo que él quería realizar. Bueno, y los hombres y mujeres de la cultura encontraron políticas culturales muy buenas. Teníamos uno. ¿Se acuerda de la orquesta sinfónica que teníamos?
0: Uh-huh.
1: Y el ballet folclórico de San Luis, de la Carmencita Sosa, espectacular, sembró la cultura de las academias de danza en toda la provincia. Y el deporte, el JEPU, ¿se acuerdan del JEPU, campeón? Que podíamos transformar la realidad deportiva. O los hermanos Villegas, campeones mundiales de paleta. Creo que teníamos un San Luis con una mirada del progreso. Y el pueblo de San Luis se compenetró de eso. Y acompañaba.
0: Está bien.
1: Algunos desde la crítica.
0: Qué saludable.
1: Pero por supuesto, a veces muy duras críticas, pesimistas, anunciando tormentas que no llegaban, pero que contribuían con su aporte y con su participación a que San Luis se encaminara hacia un rumbo de bienestar. Era lindo, ¿eh?
0: Sí, salimos bastante, es decir, emergimos.
1: ¿Sí? Y sería fácil, sería muy lindo decirle, señora, señor, a ver, ubíquese en el 2001 y ubíquese en el 2001 de la tragedia argentina, ubíquese en San Luis del 2001 y San Luis 2026. ¿Y cuándo estábamos mejor? ¿Qué pasaron estos 20 y pico de años? ¿Fuimos para atrás?
0: Usted tiene un movimiento o un partido político que se llama San Luis Unido, ¿no?
1: Todos unidos.
0: Todos unidos. Pero no hay nada unido. ¿Quiénes son los que están unidos?
1: Está buena la pregunta. Es cierto lo que decís. Voy a tomar agua para contestar. Porque hay que apagar un incendio. Porque hay que apagar un incendio. Eso es un objetivo. Es un sueño.
0: Ah, bien.
1: Yo digo, ¿y si pensamos todos unidos? ¿Y si estuviésemos todos unidos?
0: Qué lindo sería.
1: Ah, qué lindo. Entonces es un noble objetivo. Es un noble objetivo. Yo pongo mi vida para lograrlo. No sé qué pone cada uno de los otros.
0: ¿Quiénes son los otros?
1: Los otros. Los que gobiernan, los que aspiran, los que opinan, uh-huh. Los que se reúnen, los que no se reúnen, los grandes, los jóvenes, todos.
0: Cuando por ahí los políticos dicen San Luis necesita un cambio generacional y aparece el Adolfo.
1: Estás picante hoy, ¿eh?
0: No, no, es que...
1: No, es que hace falta un cambio generacional.
0: Ahí está.
1: Mira, es saludable un cambio generacional. Uh-huh. Bueno, pero ¿dónde está? ¿Dónde está?
0: Usted da el puntapié, que lo acompaña.
1: Yo quisiera ser el mentor de una nueva generación que tome las banderas de San Luis, del progreso, del futuro, y que las lleve adelante.
0: ¿Qué necesitamos para eso?
1: Y que aparezcan líderes. Líderes. Un líder tiene que saber a dónde va. Lo primero tiene que saber a dónde va. ¿Y saben a dónde va? ¿Tenemos ahora algún chico joven que nos indique un camino luminoso y que todo esperanzador y que todo digamos, che, acá está, lo encontramos? Bueno, quizás eso fue lo que...
0: ¿Cuándo apareció usted?
1: Quizás fue
0: ¿se acuerda?
1: Eso. Sí, puede ser. Ahora, yo tenía un compromiso enorme y lo cumplí, y entregué mi vida. Bueno.
0: Estaba con su hermano.
1: Sí. Mi hermano me acompañaba. Sí. Me acompañaba el Oraldo. Me acompañaban.
0: Legendarios del PJ.
1: Legendarios del PJ. Uh-huh. Que me respeta. No les gustaba a veces mi modernidad. Pero bueno. Me acompañaban. A veces desde la crítica. A veces desde la acción positiva. A veces desde acciones negativas, pero yo siento que fuimos una etapa recontra importante de la historia de San Luis, muy transformadora. Sí. Y la valoro en su conjunto, con los que estuvieron y con los que no estuvieron, con los que me acompañaron y con los que no me acompañaron. Pero ahora San Luis es otra cosa.
0: Claro.
1: San Luis cambió, la gente cambió. La situación cambió porque lo que habíamos logrado lo perdimos.
0: ¿Todo?
1: Mucho, muchísimo. De la política industrial, 25.000 puestos de trabajo en el 2001, 11.000 puestos de trabajo en el 2026. Perdimos en estos 20 años 14.000 puestos de trabajo.
0: ¿Usted tenía planes?
1: ¿Cómo?
0: ¿Tenía planes usted? ¿En su gobierno había planes sociales? Sí, sí.
1: No.
0: Ahí está, perdón, gracias por la aclaración.
1: Planes una cosa, planes sociales otra.
0: Ahí está, ¿planes sociales tenía?
1: No.
0: Ajá. No. Era trabajo genuino. ¿Y cómo se logra eso?
1: Bueno, lo logramos con una política industrial. Claro. Primero, mira Raquel, cuando yo asumí, tenía 36 años, era un joven lleno de sueños y de compromiso para cumplir los sueños. Uh-huh. Entonces dije, acá está la tierra fértil para lograr un gran objetivo de San Luis. Yo cuento, perdón, voy a hacer un poquito... Yo siempre cuento que un día yo estaba en la Plaza Pringles con mi papá, que era un hombre maravilloso, un padre ejemplar. Yo tendría 10, 12 años. Y le pregunté, papá, ¿y el futuro de San Luis? Me voy a tener que ir a estudiar y capaz que no vuelva. Entonces él me dijo, Adolfo, el día que San Luis tenga 4 fábricas, y le puso punto suspensivo. Y eso quedó en mi cabeza.
0: Ah, mire.
1: Bueno, cuando logré que se instalaran 1078 fábricas, pensaba qué orgullo tendría mi padre, qué orgullo tendrían los viejos puntanos, que este joven pujante mirá semejante logro, que hoy creen que fue fácil. No fue fácil.
0: Nos sacó de la siesta a nosotros.
1: Vos sabés que ese también fue un punto crítico, ¿no? Que cambió. Los de afuera creían que los puntanos éramos vagos. Vagos. Que dormíamos la siesta. Bueno.
0: Cuando cruzábamos la calle sin mirar.
1: Cruzábamos la calle sin mirar. Había una pachorra.
0: Nos conocíamos todos.
1: Sí, no había ninguna voluntad de cambio. Había una resignación. El pueblo de San Luis estaba resignado a ser pobre. Bueno, le dimos la oportunidad. Buscamos la oportunidad y nos dimos la oportunidad. Y cuando tuvieron la oportunidad, los hombres y mujeres de San Luis se prepararon, aceptaron el desafío, aceptaron que les expliqué que teníamos que darle la bienvenida a todos los que viniesen a San Luis a trabajar con nosotros. Uh-huh. Les dimos la bienvenida y empezamos una epopeya fantástica. Fantástica la epopeya que hicimos. Fantástica. Renovaron los clubes, las vecinales.
0: Las rutas,
1: los acueductos. Pensar que hicimos más de 1000 kilómetros de acueductos. Le dimos agua a más de 2 millones de hectáreas. 2 millones de hectáreas. Una obra que para el momento tecnológicamente parecía de una enorme avanzada. Uh-huh. Y yo creo que no era tan avanzado. Lo que era avanzado era animarse, poner el coraje, aceptar el desafío de llevar el agua que teníamos guardada en los diques y distribuirla y generar riqueza.
0: Y la energía también, ¿no? La energía eléctrica a los campos.
1: La energía eléctrica a los campos, la electrificación rural. Sí, muchos sí. No lo entendían.
0: No.
1: Nosotros íbamos por los caminos de San Luis y estaba todo oscuro. Y de pronto empezaron lucecitas por acá, lucecitas por allá. Hay que encender la luz, Raquel. La están apagando. Pasá por la autopista, la están apagando. Andá a los barrios, están apagadas. Están apagando las luces. Cuando vos estás cerrando una casa, empezás a apagar las luces. Y las vamos a volver a encender. Mi misión es, con el pueblo de San Luis, volver a encender las luces.
0: Claro, porque estábamos hablando de lo que hizo o de lo que hizo con el pueblo, ¿no? Junto con el pueblo de San Luis, que tenía las riquezas intactas y no eran explotadas ni no eran. Fíjese, hoy llegamos a cualquier lugar de San Luis, llegamos por una ruta.
1: Por una ruta pavimentada, por autopistas.
0: Sí, sí. Habría que arreglar la de la ruta 1, el cordón del Comechingones, la costa.
1: Sí, claro. Pero mira, yo te voy a decir, esa para hacerla fue un desafío. Varios gobiernos anteriores intentaron hacerlo y nunca lo lograron, porque las empresas iban a la quiebra, porque no se podía, porque sí, porque no, porque falta un botón, porque sobra un ojal, qué sé yo, cuentos de políticos que, bueno, y lo hicimos. Y ahora hay que hacer una autopista de Merlo a La Punilla. Que es una autopista. Eso no da para más. Claro. No es tan complicado. Hay que hacerla. Para lo cual hay que trabajar prolijamente, inteligentemente, y tener el coraje de aceptar los desafíos. Uh-huh. Falta coraje.
0: ¿Está bien? ¿Cómo lo haría usted?
1: Como te dije, con coraje. Mira. Mira,
0: mira, todo el mundo habla de la macroeconomía, que no, que no hay fondo, que no hay plata para nada.
1: Primero, hay no sé cuántos miles de millones en el presupuesto. Uh-huh. Bueno, muy bien. Yo tomaría el presupuesto y empezaría a tachar los gastos superficiales y superfluos, como lo hice alguna vez, sin contemplaciones. Erradicás privilegios, abusos, negocios, corrupciones. Bueno, toda esa platita que la ahorrás, que es muchísima, la invertís en el progreso de San Luis. Entonces, no en la primera etapa, no en el primer mes de gobierno, no en el primer año de gobierno, hay que proyectar la autopista, que hoy, en los tiempos modernos, en el siglo XXI, tal vez no la tenga que construir el Estado. Tal vez podamos convocar a un consorcio que la haga y que cobre el peaje y que haga el mantenimiento. Puede ser una excelente solución. Y no solo que beneficiamos al bienestar de todos los pobladores para llegar a su casa, para ir a la escuela, para ir al hospital, sino que además sería un fomento al turismo impresionante. Mirá que la costa del Comechingones, desde Villa del Carmen a Merlo, es todo bellísimo.
0: Estamos fuera de agenda.
1: Están fuera de agenda.
0: Ahora estamos fuera de agenda.
1: Y sí, pero es inconcebible, porque el ministro de turismo es de ahí, es de la zona. Yo no puedo entenderlo, no. Perdónenme, no puedo entenderlo, pero miremos el futuro.
0: Está bien, claro. Porque estábamos por ahí, terminamos hablando de lo que se hizo y mejor qué es lo que se va a hacer, ¿no? ¿Usted cree que solo lo puede hacer a eso o necesita del consenso, necesita de la convergencia, necesita de una plataforma que diga, bueno, ya estamos todos prestos a que cambie San Luis?
1: Bueno.
0: Cambie San Luis me salió.
2: Sí, sí. Muy eslogan.
0: Me salió de alguien. El cambio San Luis, que todavía estamos esperándolo. Bueno, van 3 años. Capaz que en el último se produzca el cambio que necesitamos.
1: Bueno, mire, Raquel. Creo que primero hay que escuchar.
0: Bien.
1: ¿Por qué tenemos que escuchar? Porque tienen 25 años de que nadie los escucha. 25 años han transcurrido. Desde que hicimos el Plan 1000 hasta ahora, que nadie más los escuchó.
0: El Plan 1000.
1: El Plan 1000, en el año 2000.
0: Tengo el libro.
1: Sí, el Plan 1000, en el año 2000. Bueno, desde entonces que escuchamos a todo el pueblo de San Luis, quizás, en el caso mío, por última vez, porque después dejé de ser gobernador, bueno, hasta ahora nadie escucha nada. No escucha. Bueno, yo estoy escuchando.
0: Bien.
1: Ya he recorrido 52 barrios de Mercedes y de San Luis. Hoy, después de este programa, voy a visitar dos barrios de Villa Mercedes. Y no voy a hablar yo. Voy a escuchar.
0: Bien.
1: Voy a escuchar las propuestas, las necesidades. Voy a calibrar la situación económica, social, las aspiraciones. Y van surgiendo cosas impresionantes. Por ejemplo, el problema del agua potable. Raquel, pasaron 26 años después del Plan Mil que llevó agua potable a todos los rincones de la provincia. Y como la provincia en número de habitantes ha crecido mucho, ahora hay 500.000 habitantes, en esa época había 320.000, 330.000, hay muchísimos lugares sin agua potable. Y voy a decir, pero ¿cómo? Un pueblo, un paraje, sin agua potable.
0: Biasley.
1: Pero
0: entre tantos.
1: El Suyuque, el Milagro,
0: sí.
1: Bueno, Villa de la Quebrada. Bueno.
0: Sí, yo le digo de la gente que nos llama y nos plantea el problema del agua.
1: Sí. En los barrios de Villa Mercedes. Acá en el kilómetro 4, estuve los otros días, no tienen agua. No tienen agua potable. ¿Cómo vivís sin agua potable? Tenés que ir a buscar un bidón agua a un vecino y venir. ¿Cómo? ¿Y con qué te bañás? ¿Con agua sucia? ¿Con agua?
0: Sí, bueno, esos son ese problema que lo conozco de fondo. Son los loteos que se lotean y se entregan sin los servicios. Usted sabe que acá usted, si quiere lotear, puede vender y tiene que dar. Lo que pasa es que el señor Cadelago los regaló. Y bueno, y alguna vez le puso la Norita Estrada, les puso una canilla cuando era administrador de obra sanitaria. Y bueno, y hacer esa obra, seguramente que tengan agua les va es una obra costosa.
1: Raquel.
0: Sí.
1: Hay que hacer. Yo estuve ahí con Merlo.
0: Sí.
1: Que quiere que va a ser candidato y va a ser intendente de Villa Mercedes.
0: Merlo,
1: Mario
0: Cagón
1: Merlo. Merlo vuelve.
0: Vuelve usted, no va a volver Merlo.
1: Claro.
2: Vuelven juntos.
1: Volvemos juntos. Merlo dice, la solución la vamos a encontrar juntos. Se tiene que sentar también Cadelago, la municipalidad, los vecinos. Y le vamos a pedir a la provincia que venga y se siente también.
0: Bien.
1: Y ya tendremos que solucionar juntos. ¿Qué vamos a hacer? Existe una realidad que se construyó mal. Bueno, hay que reconstruirla bien.
0: Perfecto. ¿Usted se fue del gabinete de Poggi para ser candidato a gobernador o se fue del gabinete porque se sintió maltratado?
1: Bueno, yo no estuve nunca en el gabinete. Yo no. Amigos míos estaban, sí. Mis amigos no quieren que lo diga así. Pero yo hablo con... Nos echó. Yo dije el 1 de mayo, Día del Trabajador, hice un saludo a los trabajadores de San Luis y dije, el 3 de mayo, el Día del Cristo de la Quebrada, voy a ir y le voy a pedir al Cristo de la Quebrada que nos señale el camino, que nos ayude a encontrar el camino para que mejoren los sueldos de San Luis. Mira qué ofensa, mira lo que dije, la barbaridad que dije.
0: Lo sacaron
1: del grupo. Que Dios nos ayude a encontrar el camino para poder aumentar los sueldos. Raquel, los sueldos de la Argentina, pero particularmente de San Luis, son una vergüenza. Es triste. La gente no
0: descansa. Leí en un decreto el otro día el hermano de Adelaida Muñiz, que es la ministra de Deporte, con un sueldo de 4 millones. El hermano lo nombró asesor de eso.
1: Bueno.
0: Hay gente que gana bien. Acá.
1: Hay gente que gana bien.
0: Hay gente que gana
1: Pero
0: bien.
1: Lo que me tiene que importar es que todos ganen bien.
0: Bien, ahí está. Bueno, y los
1: que algunos ganen mucho, allá ellos. Pero que todos
0: se acerquen.
1: Ganen bien. Ganen lo suficiente para poder mantener dignamente su familia.
0: ¿Y eso le valió todo a usted?
1: Sí. Bueno, qué sé yo, no tiene importancia. Mira, Raquel, acá hay que pensar. Hay que pensar en los jóvenes, se nos van los jóvenes. ¿Se suicidan o se van? Bueno, hay que hablar de los dos temas. Uh-huh. Y nos tenemos que hacer cargo de lo que nos corresponda a cada uno para solucionar estos temas. Entonces, yo me pregunto, los jóvenes de San Luis no tienen oportunidades. Entonces, no tienen oportunidades. De 10 jóvenes, 9 no tienen trabajo. 9.
0: Es mucho.
1: Es mucho.
0: Pero más que el trabajo, si no tienen esperanza algunos.
1: Y si tienen trabajo, son trabajos precarios. Bien. Que no les gusta. Uh-huh. Los mandan a, qué sé yo, de lavacopa, y ellos quieren ser programadores.
0: Está bien. Y los pueblos están desapareciendo. ¿Sabe que los pueblos son parte de nuestra historia?
1: Obvio.
0: Y los pueblos, mire, yo conozco, hay mucha conexión con esta radio. Loyo, La Mapa, Navia, veo que son, sí, pequeños lugares, y piden por la escuela, piden por esto, porque dicen, no queremos que se nos vayan los pocos chicos que nos han quedado. Estamos siendo pueblos de viejos. Cuando nosotros no estemos más, desaparecemos todos. Digo, no, San Luis no es Mercedes, San Luis. Y la capital.
1: Obvio.
0: ¿Se acuerda de San Luis Somos Todos?
1: San Luis Somos Todos, sí.
0: Tengo un pin todavía del San Luis Somos Todos. Claro.
1: Después me lo quitó ese eslogan la Municipalidad de San Luis. Pero ese logo, ese...
0: Dorado por fuera, verde por dentro. San Luis Somos Todos.
1: Sí. Era para toda la provincia.
0: Mire usted.
1: Que incluía todos esos pueblos. Y te voy a contar una cosa, porque tiene en línea con lo que estás hablando. El 2 de octubre, a las 13 horas, viernes 2 de octubre, a las 13 horas, voy a ir a una reunión con vecinos en Chipiscú, paraje del siglo XIX, que nadie sabe que existe ni que está, pero existe, siempre existe. Se llama Chipiscú.
0: Hay que avisarle a Marley para que nos enseñe San Luis.
1: Está ubicado en el noroeste de San Luis.
0: Noroeste de San Luis.
1: Santa Rosa del Catantal, ajá, La Botija, uh-huh, en esa zona está Chipiscú.
0: Mire usted.
1: Bueno, voy a ir ahí, porque hay pueblos que están atrasados, hay pueblos que no los escuchan, pero que todos saben de su existencia. Uh-huh. Y tienen escuela, tienen... A Chipiscú lo nombro y la gente...
0: Claro, no me suena.
1: No me suena, no saben. Y ahí hay seres humanos que viven también, que son hombres y mujeres de San Luis.
0: Mire usted.
1: Bueno, voy a ir y ahí les voy a mostrar Chipiscú. Y voy a llegar al rincón más pequeño de San Luis, como Chipiscú, hasta los más encumbrados. Voy a estar en toda la periferia de Villa Mercedes, en todos los barrios, pero también en el centro.
0: Tuve el mensaje del cura el otro día. ¿Por qué la escuela la está abandonada? Qué linda escuela.
1: Qué linda escuela. Qué linda escuela. Vos sabés que era la única escuela que trabajaba contra estación. Ahí. Funcionaba en el verano.
0: En el verano. ¿Sí? Como la del Zapallar, la de Quines. Que creo que empiezan en septiembre las clases.
1: Bueno.
0: Creo que hay una escuela así. Digo, que vi la estructura de la escuela
1: hermosa.
0: Pero no funciona.
1: No funciona.
0: Digo, ¿dónde irán los chicos de esta zona, no? ¿O ya se habrán ido?
1: Bueno, así se va perdiendo. Lo que estaba, lo que defendíamos.
0: La identidad perdemos.
1: Perdemos la identidad.
0: Perdemos la identidad. El 2 de octubre, y el 17, ¿es cierto que se une con su hermano el 17 de octubre?
1: Pero mira las cosas que decís.
0: Pero me dijeron que el 17 de octubre van a forjar la lealtad así, unidos para salvar a San Luis.
1: Dios quiera. No hay nada.
0: No hay nada.
1: No hay nada.
0: Pero le gustaría.
3: Por supuesto. Por supuesto que sí.
0: Limando las asperezas.
3: Sí. Hay cuestiones personales que no tienen nada que ver con la política.
0: Obvio.
3: Ni nada que ver con las instituciones. ¿No es cierto? Eso lo dejamos a un costado. Ya. Sabrán los personajes qué hacer.
0: Vamos por San Luis.
3: Pero desde el punto de vista de la política de San Luis, y por supuesto, hay que buscar los puntos que nos unen. ¿Qué nos une? Y dejar a un costado las cosas que nos dividen. Pero esto no va solamente referido al personaje que vos me nombras, al Alberto, sino que a mi hermano, sino que va referido a todos los dirigentes y a todos los ciudadanos de San Luis. Tenemos que buscar, dejar de buscar la mugre y buscar lo que nos une.
0: Está bien.
3: Y cuando nosotros anotemos y pongamos qué cosas pensamos hacer y las comparamos, vas a ver que va a haber un gran número de coincidencias.
0: Bien.
3: Bueno, esas coincidencias deben servir para tener un programa común que una al pueblo de San Luis.
0: El viernes de la semana pasada hubo un evento en el PJ del que usted fue parte mucho tiempo, ¿no?
3: Fui presidente del PJ mucho tiempo.
0: Bien. Pero no estaba usted en el PJ el viernes.
3: Me echaron. A mí me echaron del PJ. Hace muchos años me echaron del PJ.
0: Pero yo puede volver.
3: Perdón, yo era presidente del PJ.
0: Bien.
3: Era presidente del PJ. Un día entraron con la policía y no me dejaron.
0: No se olvida más usted.
3: No, ¿cómo me voy a olvidar?
0: Pasa que parece.
3: ¿Cómo me voy a olvidar? Pero bueno. Tampoco gasto ni un solo segundo en enojarme por el tema.
0: No,
3: lo cargo en la mochila.
0: Bien de mujer eso.
3: No me olvido. No me olvido.
0: Pero no puede perdonar.
3: Por el momento no me olvido ni perdono, pero está ahí en la mochila, no me interesa, sigo adelante.
0: Bueno, pero lo que pasó el viernes, no sé si se demuestra la fuerza de Alberto, su hermano, o se demuestra las ganas de un pueblo que quiere otra cosa. ¿Cómo lo vio usted?
3: No sé.
0: Si quiere le sirvo agua de nuevo.
3: Vamos a tomar agua. Vamos a hacer una pausa.
2: Se me volvió a secar la garganta.
3: Se me volvió a secar la garganta. No, porque yo quiero la unidad.
0: Bien.
3: ¿Qué propuso para la unidad?
0: Seamos
3: las
0: humildes.
3: Malvinas son argentinas. Sí, estamos de acuerdo.
0: Bien.
3: Las Malvinas son argentinas.
0: La humildad, dijo. Vio que habló de humildad.
3: Él, la humildad.
0: De nosotros, de los otros.
3: Sí, sí. La unidad no se proclama. La unidad se construye. Uh-huh. Se construye con ideas, con gestos, con amor, con diálogo, con propuestas, con compartir momentos. Uh-huh. ¿Qué de eso existe? Nada. Entonces, proclamar la unidad vacía no sirve. El pueblo de San Luis...
0: ¿No será que no están pensando en San Luis y están pensando en lo personal?
3: Muchos sí. Muchos sí. Y están pensando desde la zona de confort.
0: ¿Quién quiere salir de ahí? Nadie.
3: De la zona de confort, dice, ¿cómo yo me acomodo para...? No, si acá no es un problema de acomodo. Acá lo que tenemos que acomodar es al pueblo de San Luis, al comerciante, al trabajador, uh-huh, al empresario, al emprendedor, al que no tiene empleo, al jubilado, al discapacitado, a los humildes, a los que no tienen trabajo, a los jóvenes.
0: A los discapacitados.
3: A los discapacitados, ¿Cuánto cuesta un remedio?
0: Estaba leyendo en el presupuesto recién.
3: A los oncológicos. ¿Sabes el drama?
1: de una familia que tiene a la mamá con cáncer.
0: Esta es una caja de resonancia.
1: Y que no le pueden comprar el oncológico, o no lo pueden pagar. Uh-huh. ¿Y qué encuentran? Una pared. Una pared fría. Que ni siquiera pone la mínima voluntad desde el afecto de abrazarlo. No le vas a curar el cáncer abrazándolo.
0: No.
1: Pero maltratarlo, no.
0: ¿Con cuántos soldados cuenta usted?
1: Muchísimo. Muchísimo. No,
0: yo le veo a algunos soldados que lo acompañan. Le veo a otros soldados que están medio cascoteados, ¿verdad? Por no. El paso del tiempo. Pero ¿cuántos mira, soldados cuenta usted para hacerle frente a esta batalla?
1: Mira, nosotros nos reunimos en el volcán. Había entre 250 y 300 dirigentes, uh-huh. líderes, solamente líderes. No había militantes, afiliados, no, solamente líderes. Tenemos el IPES, que lo está presidiendo Mario Raúl Merlo, Instituto para el Pensamiento Estratégico de San Luis. Ya hemos superado el número de 60 profesionales y técnicos que están trabajando. Es un número muy bajo todavía. Porque ¿cuántos necesitamos? Uf. 200, 300, 400. Bueno, lo estamos convocando y están llegando. Uh-huh. Y están llegando. No están acostumbrados en estos 20 y pico de años que yo no estuve, no están acostumbrados a que son convocados, bien. Escuchados, y que su programa, su propuesta es analizada y no tirado un cesto de papel.
0: Está bien. ¿Cuál es la genética de Todos Unidos? La genética, ¿es peronista, es libertaria, es radical? No,
1: es peronista.
0: Es peronista.
1: Es peronista.
0: Bien, bien.
1: Y la columna vertebral de Todos Unidos es el peronismo.
0: Bien.
1: El peronismo de la justicia social, el peronismo de las industrias, el peronismo exitoso, el peronismo de la vivienda, el peronismo de los acueductos, de los diques, de la cultura, del deporte, del trabajo. Ese es el ADN, la genética, bien. El núcleo central. Pero estamos convocando, como lo hemos hecho siempre, a todos los sectores. ¿Sabes cómo lo definimos en términos del siglo XXI? Los que quieren a San Luis son de todos.
0: El que quiera ser compadre, que se venga para San Luis. Una cosa así sería.
1: Sí. Y los que no quieren a San Luis, porque hay muchos que no les importa San Luis.
0: No.
1: Cuando niegan discutir la agenda de la minería, que es el futuro de los pueblos en la Argentina, están trabajando contra San Luis por cobardía, por falta de coraje. Claro que vamos a tener que discutir. Y claro que hay gente que se opone. Y bueno, tendremos que discutir y encontrar el camino para poder explotar nuestra riqueza uh-huh. minera. Tenemos que escuchar a las universidades. Y las universidades tienen que escuchar a nuestros jóvenes. No es imponerle las carreras que quieren. Tenemos que crear y fomentar las carreras para que los chicos estudien las cosas que ellos quieren estudiar para poder trabajar bien. Y encontrar fuentes de trabajo adecuadas.
0: Bien. Adolfo, en estos últimos tiempos, hace casi 2 años, se viene investigando un hecho, podríamos decir, de corrupción, en el Molino Fénix, lo que ha traído aparejado un montón de cuestiones. Me gustaría que usted, si usted puede dividir en lo que es una decisión de la justicia de preventiva en un caso que dicen, si hace 2 años que está, ¿qué sentido tiene la preventiva? ¿Usted cree que el caso de Anabela Lucero y Joaquín Beltrán, quien era administrador del Molino Feni, y hablan de una estafa de 900 mil, casi mil millones de pesos, existió? ¿A usted qué le molesta? Porque yo lo escuché que usted se expresó. ¿A usted qué le molesta? ¿Que estén presos? ¿O le molesta que actúen, o usted cree que no pasó nada, que no se robaron nada, que no tocaron nada, que no hay ninguna estafa?
1: Yo creo que no debe haber persecuciones políticas, pero creo que se debe investigar con toda libertad cualquier hecho que se presuma ilícito. ¿Qué quiero decir? Me parece que hay saña, me parece que hay una vara diferente para juzgar. ¿Se han cometido hechos ilícitos? Se sospecha que sí, hay que investigarlo.
0: Bien.
1: ¿Y el caburé? 2 millones de dólares, que es el doble que lo de la Casa de la Cultura.
0: Casa de la Música.
1: Casa de la Música. El doble. El caburé es el doble. Se llevaron el maíz y la plata no está. Y no está.
0: Se robaron la ética. Porque ahí se fue la ética. Nos quedamos sin
1: entonces,
0: ética.
1: Lo que duele...
0: Eso le molesta.
1: Lo que está mal es que haya diferentes varas para juzgar.
0: Bien.
1: Entonces, lo que yo pido es que actúen con justicia sin perseguir a nadie, permitiendo el derecho a la legítima defensa de todos, y que se haga con el debido proceso, sin perseguir,
0: está bien,
1: buscando la verdad.
0: Está bien.
1: Y ahí nadie se va a enojar.
0: Está bien. La justicia ha valorado pruebas, testimonios, un montón de cuestiones dentro de lo que está el expediente. Y la justicia dice, bueno, se lo pregunté al doctor Holguín, ¿por qué la preventiva ahora? Y efectivamente ellos aducen que remotamente se borraron pruebas de los teléfonos. Encontraron los teléfonos vacíos. Eso es lo que asume. Es decir, usted no es que dice no se robaron nada o no habrían, porque sí. Como se dice, la presunción de la inocencia está todo el tiempo hasta que la justicia demuestre.
1: Yo no sé si se robaron o no se robaron.
0: No sabe.
1: ¿Cómo lo voy a saber? Yo lo que sí sé, que la Casa de la Música era un proyecto fantástico, fantástico. Hicimos el laboratorio de grabaciones más moderno del mundo. Solamente Miami tenía un laboratorio musical igual. Y bueno, lo pervirtieron, lo ningunearon, lo desmejoraron. La tecnología que tenía. Teníamos capacidad para que entraran a trabajar cientos de jóvenes que les gusta la música, la cultura, el sonido.
0: Creadores de música.
1: Bueno, ¿cuál era el proyecto? Que acá vinieran a grabar todas las bandas musicales de cualquier tipo del país.
0: A ver si usted se acuerda.
1: Perdón. El iba a ser muy barato. Supongamos, si en Miami costaba $1,000 la hora de el uso, en San Luis iba a costar $10 el uso. Esa era la profunda diferencia. Entonces todos iban a venir acá, incluidos conjuntos latinoamericanos. Y quizás del mundo. Y mirá lo que te digo, y quizás del mundo.
0: Sí, sí.
1: Si lo hacíamos bien. Cada banda tenía que tocar con un integrante de San Luis.
0: Ese era el...
1: Por eso iba a costar barato. Entonces, iban a tener que seleccionar un bajo, un guitarrista, un músico que se iba a sentar con la banda del más famoso, del mejor. Íbamos a promocionar en cada grabación a un mercedino, a un puntano, a un hombre o a una mujer, un joven. Y no lo llevaron a cabo el proyecto. Se empezaron a pelear para ver cómo se robaban los micrófonos, qué sé yo.
0: Ah, entonces se robaron algo.
1: No solo en el periodo que están investigando.
0: Bien. Quiero que lo critiqué mucho en esa oportunidad.
1: ¿A mí?
0: Sí, Casa de la Cultura.
1: Sí.
0: Venía la Casa de la Música. se iba a inaugurar la Casa de la Música. Y usted dijo en el discurso, yo no me lo olvido más.
3: Uy, ¿qué habré dicho?
0: Dijo, no, no, por eso le...
3: Ahora voy a tomar agua antes que me lo diga.
0: Yo reconozco que ese día, al otro día en la radio dije, este tipo está loco, nos quiere vender cualquier cosa. Porque usted dijo, vamos a hacer una sala de grabación en el Molino que... similar a la de Miami, yo digo, está loco. No, no, pero sí, bueno, por eso le estoy diciendo, en la Casa de la Música, y dijo, mire, no sé si no le va a convenir venir a Luis Miguel a grabar acá que grabar en Miami. Yo digo, ¿qué le quise todo? Ese día yo me le maté de la risa. Y cada vez que la veía, la gente que vino a grabar, digo, tenía razón lo que había hecho con la Casa de la Música. Pero qué lástima, por eso... recuerdo esa frase suya, que es la que acaba de mencionar, pero es imposible que haga algo así acá en Mercedes. Se hizo, pero no.
3: Además, que nunca lo entendieron, y lo lamento, era la primera gran descentralización en San Luis.
0: Sí.
3: Poníamos un tema, una institución.
0: Sí.
3: Un valor que iba a estar su epicentro en Villa Mercedes, no en San Luis, no en Villa Mercedes. Y lo que yo quería que Villa... Dos, porque la zona de actividad logística,
0: claro,
3: también tiene el mismo objetivo. La desprecian, la miran como cuestión ajena, como si no fuera de competencia. Creen que el poder económico, cultural, social, existe solamente en la municipalidad. No es así. Mira, está lo municipal, que es muy importante. Está lo provincial, por ejemplo, la Casa de la Música y la... Está lo nacional. El símbolo más grande, Universidad Nacional de San Luis y Universidad Nacional de Villa Mercedes. Uh-huh. Está en el poder económico, las industrias. Está el poder cultural, la calle Angosta, otro monumento. Está lo municipal, que es muy importante. Está lo provincial, por ejemplo, la Casa de la Música y la... Está lo nacional. El símbolo más grande, Universidad Nacional de San Luis y Universidad Nacional de Villa Mercedes. Uh-huh. Está

0: que debería tenerse presente para mirar el futuro de Villa Mercedes. ¿En qué quedó? ¿A dónde vamos? ¿Qué quieren hacer? Fíjate una cosa importante que dijo el Alberto en el mensaje el otro día. Si le preguntamos a cualquier funcionario, ¿qué hiciste por San Luis? ¿Qué hiciste por Villa Mercedes? No tienen que contar. A ver, ¿qué hicieron?
1: Ah, lo escucha a su hermano usted.
0: Por supuesto, yo escucho todo. Ah. Escucho todo.
1: Y su hermano lo debe escuchar a usted porque por ahí le tira por elevación alguna. Uno es comunicadora.
0: Otra vez agua.
1: Otra vez agua. Se va a tomar toda la botella. Se va a tomar toda la botella. Bueno,
0: ya
1: estoy
0: cerca de tomar todo.
1: Pero, a ver. Yo creo que a San Luis hay que recuperarlo en muchísimos aspectos.
0: Sí, claro.
1: En muchísimos aspectos. Uno de ellos, la comunicación, que está rentada.
0: Mira, sí. Yo creo que ¿cómo le llaman la? El pago que le hacen la...
1: La pauta. Se llama la pauta.
0: La pauta, para darle un carácter. Bueno, me parece que en una economía que funcione, cuando funcionaba la economía, uh-huh. cuando yo gobernaba en San Luis, las empresas hacían publicidad. Y mucha publicidad.
1: Uh-huh.
0: Que era la base con la que se sostenían los medios. Y bueno, en las épocas electorales...
1: Venía la pauta publicitaria.
0: Venía pauta publicitaria.
1: La propaganda.
0: La propaganda de los partidos políticos.
1: Sí,
0: y bueno, gastábamos una parte importante. Pero había que cada partido político gastaba en todos los medios. A mí no me gusta el sistema de la pauta.
1: ¿Ah, no?
0: No me gusta. Me parece antidemocrático. Que el gobierno pague... para que hagan propaganda para el gobierno.
1: Bueno, pero los actos son públicos.
0: ¿Cómo?
1: Los actos son públicos, públicas son las acciones y hay que publicarlas.
0: Sí.
1: ¿Sí? Acto honorem, dice usted.
0: ¿Cómo?
1: Acto honorem, lo tenían que hacer los medios.
0: No, no.
1: Sería
0: no,
1: una
0: no.
1: cuestión nuestra, social, de no, promover.
0: Bueno, habría que pensarlo.
1: Bien.
0: Habría que pensarlo, pero digamos... habría que pensarlo. No lo he pensado. Creo que es uno de los males que
1: mire
0: tiene
1: que
0: San
1: si
0: Luis.
1: Usted no quiere la pauta, no lo van a poner en muchas radios, ni creo que lo vayan
0: si
1: a
0: no
1: votar los periodistas.
0: Si no me pone, Raquel.
1: Yo acá los invito a todos.
0: Sí.
1: Y nunca les dije nada.
0: Nada.
1: Mire, viene Fabi ahora, Karina Fabi viene el miércoles.
0: Uy, mira qué bien.
1: La libertaria que quiere ser gobernadora.
0: Sí.
1: Bueno, viene usted. Lo invité el otro día a Alberto, que venga, que charlemos un ratito.
0: Pero mira, la Karina Fabio, por ejemplo, se paró frente a la fábrica Tuvier.
1: Sí.
0: Y criticó que hacemos, que no hacemos, que uh-huh. no trabaja. Lo que tiene que pensar la Karina Fabio, primero, es que alguien la trajo a Tuvier San Luis.
1: Ahí va.
0: Y ese fue mi gobierno. Donde fabricaba la Tubi, fabricaba caños para perforaciones petroleras de medidas especiales para el mundo. Y vino por primera vez de visita a San Luis un embajador de los Estados Unidos para visitar esa fábrica.
1: Ahí va.
0: Y vos sabés que recorrimos toda la fábrica, espectacular, con la tecnología. Pero llegamos al final... Y dijo el CEO, ahora llegamos al lugar más importante de la fábrica, el control de calidad.
1: Ahí va.
0: No puede salir un solo tubo con la mínima falla. Bueno, y en control de calidad aparece un chico joven, ¿no? Cuando lo miro, lo conozco. Y le digo, ¿de dónde te conozco? Soy egresado, me dijo el chico, de la escuela agraria de Justo Daraco.
1: ¡No!
0: El más importante de la fábrica.
1: Mire usted.
0: En manos de él estaba la perfección. Imagínate, con un

0: caño.
1: El control de calidad.
0: Un caño de perforación petrolera. Entonces, ¿sabés los esfuerzos que hicimos?
1: ¿Y qué hacía Fabián ahí en la fábrica?
0: Fue a decir que está cerrada, que qué hacemos, que por qué hicimos, que no sé. Está bien, está cerrada la fábrica, parece, no produce. Qué lástima, qué pena, ¿por qué la dejaron ir? Pero es injusto no reconocer que las 1.078 fábricas que se instalaron en San Luis tuvo una política industrial de un gobierno que llenó de progreso a San Luis. Que después digan lo que quieran, que soy bueno, que soy malo, no interesa. Pero no pueden desconocer la historia.
1: Bien. Raúl, perdón, no lo dejo doblar.
2: Yo como son las señoritas. Hay un momento, en este momento se está debatiendo en la legislatura y en la provincia la reforma a la constitución de la provincia. Usted la reformó por allá por el 87. ¿Qué le parece la reforma y en todo caso cuáles serían los puntos que no le parecen?
0: Me parece inoportuna. No sé para qué reforman la constitución. Con el cuento de la economía, de que van a economizar en una sola elección. ¿Y por qué no lo hacen?
2: Se suman a las elecciones nacionales y se ahorra la plata.
0: Claro. Hacen una elección nacional. Como tienen miedo porque no acoplan, lo hacen una elección provincial en fecha diferente. Y se vivaron los intendentes y lo hacen en una fecha diferente. Algunos antes y otros después. Bueno. Y es un desorden institucional gravísimo. Y un gastadero de plata sin límite.
1: 2.900 millones, ¿no? 2.900.
0: Sí.
2: 3.000 es el presupuesto para la reforma. 3.000 millones.
0: ¿Para qué la prórroga de los mandatos? A los diputados que ni los conocemos, los que no van a Arizona, les prorrogan el mandato.
1: Dos años.
0: ¿Pero con qué? ¿Cómo van a prorrogar los mandatos? Es inconstitucional.
2: La eliminación de la elección de medio término. Cuatro
0: eso,
2: años.
0: Eso estoy de acuerdo, eso es una opinión. Podés hacer. Tiene una ventaja la elección conjunta de todos por cuatro años. El que gana la elección, gana la legislatura, porque va junta, porque es una sola elección. Entonces, por efecto arrastre de la boleta, el que gana la elección de gobernador, gana las elecciones legislativas y gana las intendencias. Entonces, tenemos por cuatro años un unicato. Bueno, es un concepto, no digo que esté mal. Es un unicato.
2: Pero no sería necesario reformar la Constitución.
0: No. Para hacer eso sí hay que reformar la Constitución. No sé cuál es el provecho. No sé qué ganamos. No sé, no puedo entender.
1: A lo mejor es un elemento de distracción.
0: Y es para que dos o tres que no tienen dónde meterlo en el gobierno hablen y sean constituyentes.
1: Y dentro de lo mismo también fue la... No sé qué opina de... Porque me parece que tiene que ver con un poder que no tiene competencia con el Ejecutivo, como achicar la feria judicial.
0: Sí. Mira, los 3.000 millones que se van a gastar en reformar la Constitución, sí. ¿No sería mejor aumentar los sueldos? ¿No sería mejor empezar la autopista de la Ruta 1? ¿No sería mejor construir vivienda? ¿No sería mejor mejorar el hospital? Cualquiera de las alternativas. La elige el que está gobernando. El que está gobernando es el que decide cuáles son las prioridades. Ese es el derecho que te otorga el ser gobernador. Uh-huh. Bueno, él va a gastarse la plata en una elección de constituyente en un momento muy doloroso y triste, donde DOSEP no presta los servicios que los afiliados necesitan, que los hospitales... Yo no soy tan crítico con los hospitales. Yo he visto, porque he tenido oportunidad de acompañar a personas que han sido muy bien atendidas en los hospitales, tanto en el de Villa Mercedes como en el Carrillo. Pero ¿dónde está el problema? En la diaria, en la del pediatra, en la del chico que
1: no hay médico.
0: Que no hay médico, que demoran los turnos, que tienen que hacer cola, un manoseo, ¿no?
2: Se ganan poca plata.
0: Bueno, ¿Y no sería mejor arreglar esas cosas?
1: Una doctora le mandó saludos. Me dijo, si va el doctor Adolfo a decirle que la mejor EPA fue con él.
0: Muy bien.
1: Salúdemelo a una doctora que no la había nombrado.
0: No la nombre. No,
1: gracias. Que después me diga gracias a vos, me quedé sin trabajo. Pero le mandaba muchos saludos una médica.
2: Doctor, usted acompañó la gestión esta de Claudio Poggi desde el inicio. Y hace 6-8 meses, después del 1 de mayo creo que dijo, ya no está más. ¿Lo ha decepcionado Poggi?
0: Sí. Poggi gobierna como en el siglo XX. Estamos en el siglo XXI. Nada nuevo. Y la innovación y la inteligencia artificial y las tecnologías de la información y la minería y el uranio, el litio, las tierras raras, el oro, y las fuentes de trabajo y las industrias y el deporte y la cultura, ¿qué hacen? Inauguran un bache, tapan un bache, vuelven a tapar. Mirá las losetas, cambian 300 losetas del... sacan losetas de cemento con hierro y las reemplazan por losetas frágiles, que al poco tiempo se vuelven a romper. En los últimos 20 años han cambiado las losetas de la ruta 7 20 veces. ¿Saben lo que hay que hacer sobre la ruta 7? El pavimento de hormigón tiene una vida útil. Hay que ponerle arriba una capa de 5 centímetros de asfalto.
1: De asfalto, claro.
0: Y se termina el problema.
1: Que no lo hacen.
0: No lo hacen, no. Ni lo quieren hacer, y van a poner objeciones técnicas. No sería raro que me salga a cruzar un ingeniero a decirme, y yo te voy a decir una cosa, la ruta 20 que sale del Puente Blanco y que llega hasta San Roque en San Luis, uh-huh, es un hormigón armado hecho en el año, en los años 50, 1950, tiene 80 años, cuando estaba todo con desprolijidades, ibas en el auto, toco, llamé a los ingenieros, che, ¿no le podemos poner una capita de asfalto? No, bueno, hasta que agarró uno, le dije, che, ponle una capita de asfalto, y le puso.
1: No, es increíble la durabilidad que tiene una ruta con el asfalto. Yo no soy ingeniera.
0: Pero Raquel, nosotros con sentido común, para hacer una ruta asfaltada tenés que hacer un buen contrapiso.
1: Primero.
0: ¿Y qué mejor contrapiso que un contrapiso de cemento? ¿Qué van a discutir? ¿Qué van a discutir?
2: Doctor, la relación que hay entre Poggi y Milei, ¿cómo le ve usted? ¿Cómo le siente?
0: No sé, porque son dos personas raras. No sé cómo es la relación de ellos.
2: Pasa que el perjudicado termina siendo sanluiseño.
0: Obvio.
1: Nos sacaron de la geografía de zona fría.
0: Nos sacaron de la zona fría.
2: Hoy hizo bajo cero.
0: Con el voto de la diputada, ¿cómo se llama?
1: La pastora.
0: La pastora, ¿cómo se llama? Becerra, ¿está bien? Que votó contra San Luis. Votó contra San Luis. Hace frío, ahora estamos...
1: Hoy tuvimos bajo cero.
2: Hoy tuvimos bajo cero.
0: ¿Qué día estamos hoy? 7 de septiembre.
1: De septiembre.
0: Y frío bajo cero. ¿Saben los barrios? Lo que no saben, y que después va a ser tarde, es que lo que están haciendo, nos van a cobrar la boleta el doble.
1: Ah, sí.
0: El doble. Cuando nos cobre el doble, ahí vamos a entender. Y van a ser millones y millones de pesos que se van de San Luis. Y que en vez de ir al mercado, a la verdulería, a la carnicería, con esos pesitos, a comprar comida o a gastarlo en cosas útiles, se va, porque nos cobran el doble, porque nos sacaron una tarifa diferencial. Les aclaro que en la ciudad de Buenos Aires un departamento paga la mitad que una casa de los barrios de acá. La mitad. Y lo paga bimestral. Y nosotros acá lo pagamos mensual.
1: 280 vino la boleta acá. Y eso que todavía... 200,
0: bueno, en un departamento en Buenos Aires, de la recoleta pagan 40.
1: Bueno, entonces pagan, quiere decir 40. Que no, convergencia con los libertarios no va a ser, entonces.
0: ¿Yo?
1: Sí.
0: No, pero claro.
2: Bien. Pues en el marco de la unidad, me parece un libertario.
1: Un arrepentido.
0: No, libertario de San Luis.
1: Abdala.
0: Son aprovechados.
1: Negri.
0: ¿Cómo querés hacer Abdala?
2: Sí.
1: No.
0: Sí,
1: no.
0: Que diga.
1: Pero sí. Tome otro vaso de agua.
0: ¿Qué querés que diga si todos saben quiénes son? Fíjate, bueno, me decís, ¿cómo se llama la senadora? Ayúdenme.
2: Mónica Becerra.
1: No, Arrascaeta.
0: Bueno, me decís Arrascaeta, me decís Negri.
1: ¿Y si eres el dueño de todo?
0: Bueno, lo dijiste vos, Raquel. Gracias. Tomó un trago de agua. Salud, Raquel.
2: Hasta el momento. Ahí está. Gracias.
1: Maneja la senaduría, maneja las clínicas, maneja el PAMI, maneja todo.
2: Maneja Juventud.
1: Estudiante,
0: claro. Ganó estudiante. Una elección armada, fraudulenta. Destruyen todo. Está destruido el deporte de San Luis. Está destruida la cultura. Mira, cuando la Carmencita Sosa hizo el ballet folclórico, hermoso, 100 personas en el escenario bailando, todas prolijamente vestidas, todas prolijamente preparadas, todas con una sonrisa. Era maravilloso, era un espectáculo cultural de altísimo nivel, de altísimo nivel. ¿Qué logramos? Todas las academias de danza que hay en los pueblos del interior, que tal vez sea una de las pocas actividades que contienen a los chicos, todas mejoraron, pues se dieron cuenta que si todos se peinaban iguales, con una trenza las chicas, por ejemplo, como era el ballet, lo uniformaban y eran, igualaban la belleza de todas. Si todos tenían la misma camisa, bueno, si lo hacían con una sonrisa, era más lindo que si lo hacían enojado. Los paisanos nuestros por ahí están enojados. Bueno, y lo haces con una sonrisa, es mejor. Ahora, acabamos de formar en San Luis una comisión de cultura de los barrios. Y le hemos pedido que cada barrio, cada líder de los barrios, de los nuestros, tiene que hacer un censo para buscar qué conjunto de danzas, quiénes tocan la guitarra, quiénes cantan. ¿Qué posibilidad de hacer un coro de niños? ¿Qué? Para volver a poner la cultura que enamora a los jóvenes en el escenario. Para que un chico tenga algo de qué, por qué sonreír. Que esté esperando que llegue la hora de ir a bailar, de ir a cantar, de ir a tocar la guitarra, de escuchar música, de participar. Bueno, después, porque la empanada no se come de un solo bocado, la empanada caliente, no, el señor General San Martín, no se come de un solo bocado. Pero vamos a hacer lo mismo con el deporte. Hay que ir y detectar los talentos, los que juegan al fútbol, los que juegan al hockey, los que juegan a las bochas, los que juegan al tenis, los que juegan al pádel. ¿Saben ustedes que nosotros, los 100 mejores jugadores de pádel del mundo, están los mercedinos, los puntanos en puestos destacados?
1: Así es.
0: Bueno.
1: En atletismo también tenemos puntanos destacados. En muchos ámbitos. Yo fui a una escuela donde participábamos los coros acá en el Teatro del Hogar Escuela todos los años. Concursábamos los coros de todas las escuelas.
0: Y no es precioso.
1: Maravilloso.
0: ¿Se necesita plata?
1: No. Tenía una maestra de música.
0: Que en vez de hacer cualquier cosa, la orientábamos. Sí, vamos a hacer coros, entonces, prepara un coro vos.
1: Éramos coreutas, sí, de chica, estoy hablando tercer, cuarto grado de la primaria.
0: Monseñor Barba, la conoció a la Marita, mi ex mujer, que tenía, la Marita tenía una obra maravillosa con una orquesta infantil de los barrios de San Luis. Preciosa la orquesta. Niños muy humildes de los barrios, que en vez de estar jugando la pelota, les gustaba a ellos tocar el violín. Date cuenta lo sublime de lo que estoy hablando. Bueno, Monseñor Barba quiere continuar con esa tarea. Bueno, no tiene ninguna ayuda, ningún eco, nada. Bueno, ¿vos sabés lo que sería volver a tener orquestas de los niños en los barrios? La cultura de las murgas, ¿vos sabés las hermosas murgas que tienen los barrios de Villa Mercedes?
1: Sí, los conocemos, sí, son muy lindos.
0: Bueno, hay que ayudarlos, hay que motivarlos, hay que acompañarlos. No hay que hacer una utilización de eso. Hay que empoderarlos para que se animen, para que puedan. Y bueno, ayudemos, habrá que hacer una rifa, habrá que vender pollo, habrá que vender empanadas.
1: Está bien, pero vuelvo a la política, me fui.
0: Te fuiste.
1: Más allá que la cultura, todo eso, que me parece perfecta, me parece que yo veía en los pueblos, conozco mucho el sur de la provincia, y veía que todo pasaba por el club, ¿no? Los clubes, núcleo fundamental de las estructuras sociales. Todo evento que había era el... Ay, me imagino Arizona, me dijo un señor que había habido un pequeño desfile. Digo, qué lindo poder haber estado en una fiesta de esas que no pierdan la esencia, ¿no? Me parece bárbaro. Vuelvo a la política. ¿Por los radicales haría trato?
0: Por supuesto. Por supuesto que sí.
1: Vamos a suponer que se arregla con su hermano, que deciden ir para adelante los dos, ¿no? Que son... Si quiere, después le doy los votos que tiene cada uno de ustedes.
0: Sería bueno.
1: Yo ya después le doy un mapa de los votos. Bueno. De base que tienen. Porque no lo perdieron.
0: Sí.
1: No lo perdieron. ¿Quién sería el gobernador?
0: El mejor. El mejor. ¿Y sabés quién tiene que decir?
1: No me digas que vamos a ir en interna con el peronismo.
0: Pero, ¿sabés sería quién podría elegir al mejor? El pueblo de San Luis.
1: ¿Y qué tendríamos que
0: una
1: hacer?
0: Una elección. Las PASO. Para eso están. Mira qué sencillo. Entonces se presenta el Alberto, se presenta Frontera, se presenta el que tiene gana, el doctor Pastor, el Adolfo, y que el pueblo elija.
1: Abdala.
2: No,
3: si forma el frente.
1: Nombró
2: cuatro peronistas, en todo caso. Claro,
0: nombré cuatro que podemos...
2: charlar juntos.
0: Sí. Bueno, no sé Frontera, porque Frontera, pobre, está desorientado, no sabe dónde ubicarse, pero bueno.
1: ¿Por qué cree que no sabe dónde ubicarse?
0: ¿Y por qué quiere ser el candidato de Poggi? Él quiere que su amigo, no sé cómo se llama, el que él propone para intendente, sea el candidato, y Poggi no lo va a poner a ese candidato.
1: Me dijeron que Poggi no quiere la intendencia de Mercedes, quiere ser gobernador nada más.
0: Sí. No quiere la intendencia de Mercedes, eso es cierto.
1: ¿No le quiere?
0: No quiere a Mercedes. No quiere San Luis.
1: Pero si... A ver. ¿Quiere que peleemos un rato?
0: No, ¿para qué? No.
2: Poneme más agua,
1: agua. Porque, a ver, vio que siempre dijeron... Alberto y Adolfo siempre ganaron por Villa Mercedes. Los ha amado la gente de Villa Mercedes, ustedes. Sí. Acá hay buena... Tienen un buen caudal de votos, ¿sí o no?
0: Sí.
1: Bien, entonces no me voy a pelear.
0: Pero mira, Raquel, primero, Villa Mercedes siempre tuvo buenos liderazgos. Hombres y mujeres muy talentosos, ¿viste? Que tenían un programa para Villa Mercedes, que tenían ideales por Villa Mercedes. Entonces, si nosotros le preguntamos hoy, ¿qué están haciendo por Villa Mercedes? ¿Qué nos pueden contestar? Que tienen muchos, ¿cómo se llaman los
3: monotributos?
0: Muchos monotributos. ¿Qué nos pueden contestar?
1: Pero usted hablaba de liderazgo.
0: Sí, del liderazgo.
1: Pero los dirigentes del liderazgo ya están grandes. Nosotros necesitamos los cambios generacionales, necesitamos.
0: Pues ¿sabes lo que le dije los otros días?
1: ¿A quién?
0: En San Luis.
1: Ah.
0: En San Luis. Me estaban haciendo un comentario.
1: ¿Dónde lo reciben mejor, allá o acá? ¿O en los dos lados?
0: hay un pequeño matiz, pero espera que te, primero te voy a decir. Les dije, el chorrillero es viejo, pero sopla. Y hay que aguantar.
1: Qué buen chamullo me ha dado a mí porque me dicen que soy vieja, ¿no? O sea, qué buen chamullo lo del chorrillero. Está bueno. Está bueno. Su hermano dice, el camión está en marcha, que los melones se acomoden solo. Me imagino que usted debe tener alguna...
0: Está bueno. Lo que pasa es que hay que construirla la unidad. Se construye con gesto.
1: Tal cual, tal cual, tal cual. Pensando en San Luis, no en intereses propios.
0: Pensando en San Luis. A ver cómo solucionamos el problema del agua potable, cómo solucionamos.
1: Darac no tiene agua.
0: No tiene agua. No tiene agua. No tiene trabajo. No tiene esperanza. No tiene futuro. No tiene nada. Lo han vaciado justo Darac.
1: ¿Quién lo vació?
0: La inoperancia, los inútiles, la inoperancia.
1: ¿Para dónde se va ahora? ¿Tiene, tiene gente que lo quiere saludar? Me parece que ha venido gente a saludarlo. ¿Para qué lado va? Tengo como el chorrillero, soplando.
0: Soplando. Tengo que ir a dos barrios.
1: Bien.
0: Y a las 6 de la tarde tengo una reunión en la casa de Adriana Vaca con 20 dirigentes de la clase media de Mercedina.
1: Ah, mire.
3: Barrio San José y Barrio San Antonio.
0: Barrio San José y Barrio San Antonio.
1: Bien.
0: Tengo equipo.
1: Tiene
2: doctor.
0: Tengo equipo. Recién, tengo hábiles apuntadores.
2: Bien. Recién usted me decía que lo decepcionó Poggi. Cuando se eligió a Poggi como sucesión de los hermanos Rodríguez Sá, ¿se arrepiente de esa decisión?
0: Yo me arrepiento de... no haber intervenido cuando debí intervenir. Esa decisión, yo estaba convencido que debía ser una elección interna. Los precandidatos en ese momento eran Poggi, Alicia Leme, el Gato Fernández, Carlos Arnese, Carlos Arnese.
1: ¿Liliana Negre?
0: No, no era candidata.
1: Ah, me habían dicho que era...
0: En ese momento no,
1: no
0: era
1: candidata. No, en ese momento
0: no. Pero esos precandidatos querían ser candidatos, habían expresado su voluntad. Uh-huh. Y después se bajaron.
1: ¿Se bajaron o los bajaron?
0: No, se bajaron.
1: Se bajaron.
0: La voluntad mía, si de algo valía. Yo en ese momento era el presidente del Partido Justicialista y era el líder indiscutido. Líder indiscutido, único. No era bicéfalo, era único. No era bicéfalo, era único. Y yo acepté un acuerdo de confort.
1: Bien.
0: Confortable para todos. Y debió ser una elección interna. Y entonces la responsabilidad y el compromiso lo tenía que asumir con el pueblo de San Luis. Y hubiera sido mejor.
2: ¿Y quién
0: ¿Cómo es ahora? Por... Ahora, mira, perdona porque esto es importante. Para mí, hay que hacer un frente electoral. Para lo cual, yo estoy conversando con diversos partidos políticos para que conformemos un frente electoral. Que lo ideal es que participemos todos los que tenemos que participar. Lo incluyo al Alberto. Ese frente electoral debería, si no nos ponemos de acuerdo, hacer una elección interna. Entonces que se presente el doctor Pastor, que quiere ser candidato a gobernador y que es una excelente persona. Que se presente el Alberto, que tiene mérito suficiente para... que se presente el Adolfo, ¿por qué no puedo ser yo candidato a gobernador? Y que se presente el que tenga gana, el que quiera. No censuremos, si quiere un joven presentarse, que se presente, que tal vez no gane, pero va a irrumpir.
1: Que se presente un mercedino.
0: Obvio, obvio.
1: Porque dicen, nunca va a ser un mercedino gobernador de San Luis, porque San Luis es conservador.
0: ¿Y quién puede ser?
1: ¿Un cordobés?
0: No, no. Ya sé, bueno.
1: Pero tenemos un cordobés.
0: Sí, tenemos un cordobés. Ajá. Que el máximo apoyo lo tiene el Mercedes. Sí,
1: pero el Frontera no trajo al apoyo acá. ¿Quién lo trajo? ¿Quién lo trajo apoyo a San Luis?
0: Vino solo.
1: En el Jocoli me contaron.
0: No, pero ingresó a trabajar en los jóvenes profesionales.
1: Ah, mire.
0: Bueno, pero cuando tuvieron que definir la elección, perdón, omití que estaba Merlo también, era candidato en aquella
1: oportunidad. Ah, mire.
0: Era Merlo.
1: Fue vicegobernador, ¿me?
0: Merlo fue vicegobernador, Ruiz fue vicegobernador.
1: Ruiz se fue de la política, ¿no? Qué pena. Sí, el gordo era bueno. Era bueno.
0: Era carismático, el gordo, simpático, sí. Inteligente.
2: ¿Ese frente se definiría en un interno o se definiría en las PASO, según su criterio?
0: En las PASO.
2: En las PASO.
0: Que en San Luis se llaman PAS, porque no son obligatorios. No son obligatorios. Pero utilicemos ese instrumento, ¿está bien?
1: Bien.
0: Me parece a mí que es una propuesta, yo no lo puedo imponer.
2: Y que no habría que gastar plata porque se sumarían a las PASO Nacional.
0: Claro, se hacen con las PASO Nacional. Pero de cualquier manera es una ley que no está en discusión, me parece. No. Yo creo que la ley está vigente. Pero si no, un mecanismo de elección interna. Que los partidos políticos de alguna forma tienen que elegir los candidatos, que dejen de ser los congresos y que sea el pueblo de San Luis el que elige. Entonces se termina la discusión ahí.
2: Se está trabajando
0: cuando
2: el frente.
0: Cuando el pueblo legitima, se termina la discusión. Al que salga, lo respaldamos todo y lo ayudamos a que haga la tarea enorme que hay que hacer por el futuro de San Luis. Bien. Tenemos que volverle a dar un perfil productivo a la provincia. Villa Mercedes tiene que ser la mejor ciudad del oeste argentino, para lo cual hay que modificar muchas cosas.
1: No tenemos dirigentes buenos, me parece.
0: Bueno, hay que formar dirigentes, hay que permitir formar dirigentes.
1: Porque siempre discutimos acá, ¿no? Yo, para mí San Luis es uno solo, no es ni San Luis ni Villa Mercedes. Yo no tengo ese problema con San Luis. Pero cuando se quiso hacer el autódromo acá, los dirigentes empezaron a dar vuelta, que no, que sí, que no, que bajo, que alto, que acá, que allá, que el norte, y terminó el Rosendo Hernández. Cuando quisimos, ¿se acuerda cuando quisimos?
0: Mira.
1: Cuando su hermano quiso hacer la pedrera, tuvimos que ir a un plebiscito, porque nadie quería la pedrera. Sí. Vio que siempre tenemos problemas los mercedinos.
0: Pero no, pero era más grave, mira. En un momento, la avenida Mitre le hicieron la política de los ferrocarriles. Uh-huh. Entonces, te bajabas del tren, y salías del tren y venías al centro por la avenida Mitre.
1: Sí.
0: Ibas a tomar el tren y ibas por la avenida Mitre a tomar el tren.
1: Doble mano.
0: Entonces tenía doble mano. Muy bien. Cuando el tren dejó de funcionar, más o menos en esa época, se cambió y se hizo una sola mano, uh-huh, que era del centro para la estación del tren.
1: Sí, señor.
0: Entonces un día, yo como puntano venía a Villa Mercedes, entraba a Villa Mercedes, ¿también? Daba una vuelta y buscaba un restaurante. No lo encontraba. Cuando quería ver, estaba en la avenida Mitre. Cuando quería ver, estaba en la estación. Cuando quería ver, me fui. Pero esa experiencia no me pasó una vez, me pasó 50 veces. En serio, Chimerlo, mira, me parece a mí que la avenida Mitre debería ser la entrada a Mercedes. Entonces, entra el tipo por un tubo, por Villa Mercedes, que está en el centro, y ahora se queda en el centro.
1: Claro.
0: Le cuesta salir. Antes le facilita. Muy bien. Entonces, Merlo me escucha, lo piensa, y propone, ¿no? Bueno, se pasaron 8 años discutiendo si para allá o para acá.
1: El túnel, ¿se acuerda? Que entramos,
0: el túnel. La mitad de los dirigentes peronistas decían por arriba.
1: Claro.
0: Y la mitad decían por abajo. Entonces no había forma de hacer, y perdimos 8 años.
1: Perdimos obras nosotros.
0: Pero pues, no podemos perder el tiempo en semejantes discusiones. Tengamos la discusión, tengamos el debate, escuchemos lo que piensan. Y tenemos que tener líderes con coraje que decidan. Bueno, si está mitad y mitad, pongo mi criterio.
1: Se hace lo que yo digo.
0: Desempato yo. ¿Qué sé yo? Pero tenemos que resolver los problemas, no podemos quedarnos en la pelea. Pelea, pasa el tiempo. El mundo va a una velocidad enorme.
1: El tren bala.
0: ¿Qué hace un chico que quiere trabajar y que ve que la gran tarea que vamos a hacer va a ser reformar la Constitución. Y él, que no sabe si se va a suicidar, si va a conseguir trabajo, si va a poder hacer lo que le gusta.
1: Disculpe.
0: Si se va a tener que ir a España, a un mundo diferente.
1: Si sale, usted salga a San Luis, acá, donde quiera, y pregunte qué le parece la reforma de la Constitución. La gente no tiene...
0: ni idea, ni le importa. Pero Raquel, la gente tiene necesidades económicas tremendas. Tiene un endeudamiento el pueblo de San Luis imbancable.
1: Pero esa
0: yo si soy gobernador, hablaba. Si soy gobernador, voy a plantear una reunión con los bancos, con las tarjetas de crédito, con las billeteras virtuales, y el pueblo de San Luis y el gobernador de San Luis se va a sentar y le vamos a exigir a los bancos y a las billeteras virtuales y a las tarjetas de crédito que hagamos una renegociación de ese endeudamiento que el pueblo de San Luis pueda pagarlo.
1: Eso es un compromiso.
0: Compromiso. Lo que yo digo es... la nombraste recién a la Liliana Negre, excelente dirigente.
1: ¿Qué pasó con Liliana? No la vi más a Liliana.
0: Creo que está viviendo en Buenos Aires.
1: Ah, mire.
0: Pasa de Buenos Aires a Merlo, Mercedes, Roth. Tiene sus hijos y sus nietos.
1: Qué lástima, porque era buena dirigente. Me gustaba su buena representación en Buenos Aires, porque ahora los representantes nuestros por ahí cavilan. Sí. ¿Eh? me gustaba la representación de Liliana.
0: La Liliana Negre decía con respecto a mí que era marca registrada. Que si yo decía una cosa, lo cumplía. Ponía, por lo menos, yo pongo todo el esfuerzo humano para cumplir.
1: Nos habían contado a nosotros que usted se había reunido en un lugar cuando definían si era Poggi, el gobernador. Dice que usted había elegido a Liliana Negre. Por eso me llamó la atención cuando nombró tantos candidatos que iba a haber.
0: A mí me hubiera gustado Liliana Negre. Pero los candidatos, cada uno tenía un grupo y ellos eligieron quiénes eran los precandidatos. Yo no participé en esa decisión. Y es lo que te digo, que yo creo que me equivoqué. Yo tenía que haber dicho, señores, hay elecciones internas. Y se presentan. ¿Y quién hubiera ganado? Merlo. El Gato Fernández. La Alicia Leme.
1: ¿Le gusta el gato?
0: Sí, me parece un buen tipo. Dirigente. Me parece un buen tipo.
1: Coherente, lo veo medio coherente. En algunos, sí, no sé.
0: Sí, me parece una buena persona.
1: Buena persona.
0: Me parece una buena persona. Que en la política son escasas las buenas personas.
1: Sí, sí, sí. No es el paraíso, no necesitamos
0: me parece
1: tan
0: que hay que valorar
1: eficacia
0: a todos los dirigentes.
1: Pero necesitamos eficacia.
0: Me parece, yo no tengo ningún contacto, creo que no he hablado nunca en mi vida con él. Pero me parece que el Pipi Ali voy a hablar. Me parece que el Pipi Ali es un buen dirigente. Una buena figura.
1: Al menos nos defiende.
0: Nos defiende.
1: En,
0: opina, sí. Se juega.
1: Sí, sí, sí.
0: Se compromete.
1: Un soldado de San Luis.
0: Bueno, pues eso es lo que necesitamos. Por eso digo, todo lo que queremos a San Luis, de un lado.
1: ¿Qué onda con Aguilar? ¿Se acuerda de Aguilar, Walter?
0: Sí, Walter Aguilar, buena onda.
1: Sí, tiene buena onda.
0: Sí. Espero los años lo puedan haber hecho madurar y que sea más estable en sus decisiones.
1: Y sus posiciones.
0: En sus posiciones. Me parece a mí que es un valioso dirigente que pone mucho empeño en cumplir su tarea.
2: Doctor, ¿qué opina de el pollo donde dice no tengo plata o el desdoblamiento de los sueldos?
0: Tengo plata. Es una barbaridad lo que dice. La plata que tiene el Estado está en el presupuesto. Hay plata. Y se gasta. Bueno, él la gasta mal.
1: No nos ha ido mal a nosotros. En el 2023 tenía un remanente bastante importante que no sé dónde me lo han dejado. El remanente lo guardo siempre para mostrarlo de que no encontró las arcas.
0: Entonces hay plata. Entonces claro, hubo y hay plata.
1: Y teníamos valores en
0: en dólares, plazo
1: en dólares, plazos fijos, plazo euros. Teníamos bonos, teníamos con los relojes, eso que había, bueno, era nos habíamos quedado con una planilla. Después estuvimos con Sudaire hablando un rato, un día salió Sudaire a charlar un poquito sobre cómo nos había ido el 2024 y cómo se preveía el 2025. Y en todo nos dio resultados positivos.
0: Raquel, sí, la plata va a aparecer el año que viene, que hay elecciones.
1: Me parece.
0: Iba a ser tarde porque el pueblo de San Luis va a estar comprometido en otra causa.
1: ¿Usted cree que no gana por llegar a la elección? No. ¿Ah, no? Ah, mire. Porque él tiene la estructura, dice que el que tiene la estructura gana.
0: Vamos a ver.
1: Está desafiante usted.
0: También estoy picando.
2: Más agua.
0: No.
1: Menos mal que agua.
0: El vaso de agua se lo vamos a dar a Poggi que lo tome, porque tiene que tragarse lo que estoy diciendo.
2: Se le va a secar la garganta.
1: Usted dice que no gana pueblo, las elecciones.
0: El pueblo de San Luis va a votar con mucha conciencia por su destino. Y va a medir muy bien a quién vota.
1: ¿Usted dice?
0: Estoy seguro.
1: ¿Cuántos electores tenemos en San Luis sobre los 500.000 habitantes?
0: Y debemos tener 320.000, 340.000 electores. Bien. Muchos. Y de eso va a votar el 70%.
1: Puede ser, a ver, se lo digo así sin conocimiento, sin poder probarlo, pero las elecciones son las que determinan los números y dos horas, dígale a la gente que usted no me va a dar ningún cargo, porque la gente cree que yo quiero un cargo con usted, por eso lo invito tanto. Dígale que yo no soy política, ni quiero cargo. Déjeme decirle, según los números, dicen que usted debería tener una base de 70.000 votos, ¿sí? Fijos, que los lleva. Porque le había llevado un 36.000 a Claudio, y ahora que Claudio lo apartó el ganado, usted ya tiene en el corral unos 70.000, ¿sí? Que su hermano tiene unos 88.000 y que Poggi tiene 104.000. Podemos hacer una cuenta, ¿sí?
0: Sí.
1: Uniendo ustedes.
0: Eso tenían.
1: Tenían.
0: Tenían.
1: Ahí está, a ver, ¿y ahora cómo es? Tenía. ¿Cómo es la cuenta? Usted la debe manejar mejor que yo, no, yo porque le hago una lectura de las últimas elecciones.
0: Yo creo que tengo los votos suficientes para ser el próximo gobernador.
1: Ahí está.
2: No sé cuánto, pero no son suficientes. No sé cuánto,
1: pero le alcanzan.
2: No sé. Pero son los suficientes.
0: No sé.
1: ¿Solo?
0: Solo o acompañado.
1: Ah, qué fe que se tiene.
0: Sí. Yo recorro los barrios, escucho a la gente.
1: Bien.
0: Me reúno con las mujeres.
1: ¿Va a la radio?
0: Voy a la radio.
1: Pues algunos no quieren.
0: Respondo a lo que me preguntan. Ando por la calle. Raquel, yo ando por la calle. Ellos, los otros, algunos. ¿Anda por la calle?
1: No, no. Todavía no. Todavía no pueden salir algunos.
0: No. Van por un tubito de lactito y salen y se esconden. No. Ando por la calle, hablo con la gente, escucho bien al pueblo de San Luis.
1: ¿Los lunes viene acá? ¿Qué día está en San Luis, en los barrios, los todos los demás?
0: Los miércoles.
1: ¿Y el interior?
0: Y generalmente los viernes.
1: Ah, mire qué lindo.
0: Los viernes.
1: ¿Vio que Barba, en el cumpleaños de San Luis?
0: Sí.
1: Fue a un pueblito de Quines, no puedo recordar el nombre del pueblito, y ahí celebró la misa por San Luis Rey.
0: Mira vos.
1: Contó, salió con nosotros por la llegada del Papa, vio que la llegada del Papa nos ha movilizado. Y dijo, mire, estuve en un acto por los años de San Luis, el pueblito, pero un pueblito de 20 personas, era un paraje. Ahí fue a dar.
0: Me parece excelente.
1: Ay, no, me conmovió. Qué lindo, ¿no?
0: Está haciendo lo que el Papa Francisco pidió. Y que eso es muy bueno. No pueden haber seres humanos descartables. No debe haber seres humanos descartables. ¿Por qué van a ignorar Chipiscú. A ver, ¿por claro. qué?
1: No, quiero saber dónde queda. Después me pasa la ubicación porque me interesa saber dónde queda.
0: Sí, sí. Y lo van a conocer porque voy a ir.
1: Qué lindo, qué lindo.
0: Y van a estar las familias de ahí, se van a dar cuenta, tienen un rostro humano, bueno, sufren.
1: ¿Sabe que me contó? ¿Cómo?
3: El 2 de octubre estamos
1: chicos. ¿Qué me contó Barba? Que los chicos creían que él era el papa. Dice que nunca había ido una personalidad al paraje.
0: Mira vos.
1: Dijo, ¿usted no se imagina los chicos cómo sí, estaban? Sí. Como si... Y en realidad, dice, me pareció acertado ir en esos lugares donde...
0: Yo tengo poco diálogo con Monseñor Barba, pero yo le diría, no soy quien para darle consejos ni nada, pero yo le diría que recorra más el interior de la provincia, donde cada vez que salga se va a llenar de energía.
1: Me parece que sí, vino muy contento sí. de ese lugar, ¿eh?
0: Yo me lleno de energía. Yo vengo a Villa Mercedes. Uh-huh. Por ahí me dicen, che, Adolfo, pero tanto esfuerzo. Qué entusiasmo que tenés. Yo muy vengo feliz. Vengo feliz. Yo anoche tenía una actividad social que la terminé temprano porque hoy me tenía que levantar a las 6:30 de la mañana para estar a las 9 de la mañana con la Raquel Gurruchaga en Villa Mercedes. Y tengo 3 reuniones importantes, públicas, con... Y yo escucho.
1: Y las privadas que... tiene.
0: ¿Cómo?
1: Tiene privadas también. ¿Y porque privadas? Acá vienen a la noche a comer asado algunos de acá de San Luis, vienen a comer asados acá. Sí. Digo, ¿por qué no invitarán más abierta sí. la invitación?
2: Se está trabajando el frente.
1: Ah.
0: Pero estuvo buena esa cena. Estuvo buena esa cena. Que estuviera el gato, que estuviera Merlo.
1: Ahí va.
0: Me parece muy bueno.
1: Que estuviera... No nombre más, porque después van a quedar mal.
2: Ah, sí, nombre más.
0: No, no, sí.
1: El cabezón.
0: Para. Aquí estuvo Roberto Manuel Ruiz.
1: También. Digo, el Oste.
0: El Oste.
1: Que es el que escribió el libro. Sí, ¿le regaló un libro a usted?
0: ¿Cómo?
1: ¿Le regaló un libro a usted?
0: No, a mí todavía no. Estuvo el doctor Pastor.
1: Ah, mira.
0: En la cena también tuvo el
1: otro. Ah, entonces tiene razón de la convergencia.
2: El frente.
1: Claro, el frente. ¿Y qué onda con el frente? Digo, ya aquí estamos preguntando con el kirchnerismo usted. Está para mal, el Piri, veo que está resaltando lo al Kicillof acá.
0: Para mí el kirchnerismo en San Luis comete el error de priorizar lo nacional por sobre la provincia. ¿Queremos San Luis o no queremos San Luis? Si los problemas de San Luis los resolvemos en San Luis. Me parece a mí. Bien. Los problemas de Mercedes los resuelve Mercedes.
1: Obvio.
0: ¿Sí? O que va a venir un iluminado del departamento Chacabuco a decir lo que tiene que hacer.
2: O uno de Córdoba.
0: O uno de Mendoza.
1: Hacete cargo vos también. Claro.
0: A mí me parece que hay que respetar a los pueblos. Me parece. ¿No? Y hay que ayudarlos a que sumen poder. Entonces a mí me llamaban preocupado, che, Merlo estuvo en una reunión, sí, pero bienvenido. Sí,
1: pero si no es
0: el... Y siguen asustados.
1: ¿Quién tiene miedo a Merlo?
0: No, miedo de que Merlo participó. Abandone nuestra causa. Le digo, pero miren, razona, le digo a la persona, que es amiga tuya, te vas a dar cuenta que estaba re inquieta. Y le digo,
1: ya la conozco.
0: Tranquila.
1: Amiga de los dos.
0: Amiga de los dos, sí. Bueno, le digo, tranquila, Alicia, tranquila. Vos tenés que pensar lo siguiente. ¿Qué es más fácil? ¿Que el gato Fernández me apoye a mí o que Merlo se vaya con el Alberto? Es obvio. Es mucho más fácil que el gato Fernández me apoye a mí a que Merlo se vaya con el Alberto.
2: O que sea el mucho principio de una buena charla entre todos.
1: Vio que le van a hacer las reuniones de las mujeres. Sí. Vendría a ser como las descamisadas del Adolfo. Sí. Más o menos. Sí.
0: Digo, yo le pongo empezamos el viernes 18 en la Villa de la Quebrada con 100 mujeres de San Luis. Y el viernes siguiente en Villa Mercedes 25. Con 100 mujeres.
1: Sí, se llama la dieta volviéndome loca.
0: Bueno, está bueno, ¿eh? Está bueno.
1: Y las mujeres le ponen.
0: Entonces vamos a decir, ¿cuántos tenés? Y mira, 100 y 100 ya son 200 mujeres.
1: Y yo le dije que usted tenía 70.000 votos y usted me dice tengo lo suficiente para ser gobernador. Tengo, son mucho más que 70.000.
0: Sí, mucho más. Mucho más. Necesito 150.000.
1: ¿Y los tiene?
0: Sí. Los voy a tener. Estoy construyendo.
2: El frente.
0: ¿Sabes qué estoy haciendo? Me estoy reconectando con la gente.
1: Bien.
0: A la gente le dijeron que ya no estaba, que me había ido, que no quiero, que no puedo, que mil cosas. Y la gente, entonces me preguntan, che, ¿te volviste a vivir en San Luis? Y yo viví siempre en San Luis.
1: ¿Lo hace por poder?
0: ¿Cómo?
1: ¿Le gusta el poder?
0: Mira, todas las ambiciones, los deseos, yo los tengo totalmente satisfecho.
1: Uh-huh.
0: Me he ganado el respeto del pueblo de San Luis y del pueblo argentino.
1: Y anda en la calle, me dice usted. Anda en la calle.
0: En San Luis y en cualquier lugar del país. Donde me paro, mucha gente me reconoce y me saluda con muchísimo afecto. Pero estamos en un momento, Raquel, donde San Luis se hunde. Todo lo que habíamos logrado.
1: Uh-huh.
0: Estamos retrocediendo a la época que eran todos empleados públicos, que no había actividad económica, que había un poco de comercio en Villa Mercedes, un poco de actividad agrícola ganadera y una minería que en aquella época era próspera, pero muy limitada. Bueno, tenemos que volver. Nos habíamos incorporado al mundo científico y tecnológico. La autopista de la información fue un proyecto que iniciamos en 1998, donde ninguna ciudad ni provincia del mundo
1: lo tenía en agenda.
0: Lo tenía en agenda. Uh-huh. Lo fui a buscar en Canadá. Tuve la suerte de poder escuchar quién me dijo, che, Canadá, la autopista de la información de Canadá, y me conectaron y fuimos. Y trajimos un proyecto maravilloso de progreso para San Luis. De lo que trajimos a hoy, no hemos avanzado un solo paso. Ni un solo paso.
1: Oh, le salieron reburros los alumnos a usted.
0: No, porque la Bañuelo no es burra, ni el Alberto es burro. No.
1: ¿Y entonces qué
0: no
1: son?
0: Quisieron.
1: Ah.
0: No quisieron.
1: Tosudos. Tercos.
0: No sé.
1: Bañuelo es muy inteligente.
0: Sí.
1: Es muy inteligente.
0: Para los negocios.
1: Ah, bueno. Entonces, buena empresaria.
0: Buena empresaria.
1: Buena empresaria. ¿A qué presidente acompañaría si usted fuera el gobernador de la provincia? ¿Por quién se... ¿Con quién se...?
0: Primero San Luis. No, primero San Luis. ¿Está bien? Yo voy a priorizar San Luis.
1: Bien.
0: Y con cualquier presidente que sea, San Luis, si soy gobernador, se va a llevar bien. Cualquier presidente que sea.
1: Bien.
0: Yo goberné con Alfonsín. En épocas donde radical y peronista, yo tuve excelentes relaciones. Él en su lugar y yo en el mío. Él me respetó y yo lo respeté.
1: Vino Entonces Menem. No está mal que Frontera se lleve bien con Poggi.
0: No está mal. Ah. No, si quiere, yo no digo que esté mal.
1: Ah, bien.
0: No, si está bien, se tiene que llevar bien con el gobernador.
1: ¿Cómo
0: se
1: voy a llevar mal con el gobernador?
0: Obvio, se tiene que llevar bien con el gobernador. Y el gobernador bien con los intendentes.
1: Obvio.
0: Pero no uno sí y otro no. Con todos. Con todos. Y el respeto de Frontera es con todos. También conmigo.
1: ¿No tiene onda con Frontera usted?
0: Frontera no tiene onda conmigo. Qué diferente.
1: Para otra visita, doctor. Para otra visita.
2: La próxima charla.
1: Llevo 2 horas con usted conversando.
0: Dos horas llevamos ya.
1: Sí. ¿Te quedó algo en el tintero?
2: No. Me gustó lo del frente que se está trabajando.
0: El frente. Tenemos que hacer un frente provincial.
2: Y abierto para todos.
0: Abierto para todos.
1: ¿Sabe qué coincide con Frontera usted?
0: ¿En qué?
1: En que Alberto a usted lo echó del PJ y a Frontera también. Ahí tienen una coincidencia.
0: Sí, pero primero Frontera con el Alberto me echaron.
1: Bueno, después sufrió su propia medicina.
0: Claro, sufrió su propia medicina.
1: Claro, y quedó el MUC.
0: Claro. ¿Mm? Él tomó la sede que teníamos en Villa Mercedes, en la que participábamos todos, para participar algunos.
1: Va a tener que amalgamar ese dolor usted.
0: Sí, por supuesto. Va
1: a tener que soltar.
2: Estas son las charlas.
1: Usted va a tener que soltar. Dice, no suelta. Bueno, no, pero sé que la gente lo recibe en todos lados con mucho cariño, donde va, y lo espera.
0: ¿Qué pasaría si yo me voy ya y entro a la Municipalidad de Villa Mercedes?
1: ¿A qué?
0: Saludar.
1: ¿Acá?
0: Sí.
1: ¿Saben que está? Mire, de hecho, no sé si se habrán ido, pero hay gente que lo está esperando que me dijo, ¿puedo ir para saludarlo? Sí, no tengo ningún problema. ¿Usted le gustaría que... ¿Quiere que haga un día una hexagonal con Frontera, usted, su hermano? Poggi.
0: Sí.
1: Nos podríamos reunir todos acá, ¿no?
0: Cuente conmigo.
1: Bueno, listo. Vamos a armar un debate acá.
0: Los otros no van a ser.
1: ¡Ay, qué mala onda que tiene!
0: No,
1: usted
0: no tengo
1: conmigo.
0: No tengo mala onda.
1: Pero yo...
0: Vas a ver, mira, yo te puse alguna condición.
1: No.
0: Ninguna. Bueno, vas a ver que ellos te van a poner condición.
1: Ya lo llamo a Frontera. Ya lo... Frontera es un amigo que conozco hace muchos años. Somos de Mercedes.
0: Sí.
1: Imagínese nos reconocemos. El señor es. Después le cuento, pero es afiliado al MUP.
0: El señor, muy bien.
1: Es Frontera este, Frontera. Este es Frontera. Yo soy apolítica, así que... Pero, vio, invitamos a todo el mundo. Lo hemos invitado a Poggi ya no sé cuántas veces.
2: Sí, siento.
1: 20 veces.
0: Bueno, ya va a faltar uno en la mesa, pero no importa.
1: Y a Alberto le dije a la señorita Catalfamo que por favor le diga que quiero que venga acá. Ya estuvo Alberto acá.
0: Sí. Alberto capaz que venga. Capaz que venga, sí.
1: Sí.
0: Sería bueno que venga.
1: Mire, ¿vio aquel ojo que hay allá? ¿Lo vio el detrás donde está el operador? Sí, ¿lo alcanza a ver?
0: Sí, cómo no lo veo.
1: Es de Alberto. Se lo dejó una señora que él hizo entrar al hospital hace 30 años atrás. La hizo entrar y la señora le hizo ese puntillismo. Y no lo venía a buscar, ya le he dicho que lo venga a buscar.
0: Alberto, venía a
1: buscar. ¿Quiere llevárselo usted?
0: No, Alberto, venid a buscar porque está muy bonito.
1: ¿Vio qué bonito que es?
0: Sí, es
1: la misma señora que hizo ese mandala. Sí.
0: Me gusta más el ojo, es más simbólico.
1: Vos
0: sabés que, hablando de los ojos...
1: 1984.
0: No. Te voy a hablar de una historia más antigua.
1: Más antigua.
0: Federico Cantoni, líder sanjuanino, se enoja con un interventor federal y lo mata. Va y le pega un tiro. Está preso. Estando preso en la cárcel, hay elecciones en San Juan y se presenta Federico. Y saca un afiche. Un afiche antiguo, o sea, en la reja de una cárcel. Él agarrado de la reja y dice, San Juan. Cantoni os mira. Y ganó la elección. Ese ojo es igual que el ojo de Cantoni.
1: No
0: Alberto,
1: puedo...
0: el Adolfo os mira. Frontera. Me atribuyo yo el poder del ojo.
1: Pero 1984, ¿cómo es el inglés que lo escribió?
2: Orwell.
1: George Orwell. Habla de él.
0: Sí.
1: De Gran Hermano, ¿no? El Gran Hermano. Sí.
0: Bueno, eso.
1: ¿Vio? Ahí está. Se lo hizo la señora y me dijo, atrás está dedicado todo. Pero Alberto desapareció, no apareció nunca más.
0: No habla con nadie.
1: No habla con... Exactamente.
0: Entonces, ¿cómo van a ser gobernadores si no hablan con nadie? Si no pueden saber lo que la gente está pensando.
1: Está bien. Sí, yo lo he invitado varias veces. Ahora le dije, va, un pretexto para que venga a buscar el ojo. Y no.
0: Hay que saber el dolor. El dolor que están viviendo. Y mira, te voy a decir una cosa. La gente se pregunta, bueno, y si hay tanto dolor, ¿por qué no hay rebelión? Se pregunta.
1: ¿Qué pregunta, eh?
0: Bueno, y yo te voy a dar la respuesta. Mira, yo voy al supermercado y lo cuento, y no me creen, pero en la última etapa del gobierno kirchnerista, era más el ministro de Economía y candidato a presidente, yo todavía era senador. Estoy en el supermercado de Buenos Aires, en el Carrefour de Guido y Rodríguez Peña. Iba a comprar arroz, porque estaba por preparar un arroz con pollo. Y el arroz más fácil y de mejor calidad que yo conozco en el mercado local es el arroz Gallo Oro. Bueno, En la estantería del Carrefour no había ni arroz gallo oro ni otros arroces. Bueno, justo llega el tipo que...
1: El repositor.
0: El repositor. Y empieza a poner arroz gallo oro. Precio 3.360 pesos. En ese año, 23 sería. Uh-huh. Octubre del 23. Él, anteayer, el viernes, fui con vos al Carrefour de San Luis. Han puesto un Carrefour Max muy, muy imponente, muy lindo. Arroz gallo, 3 años después, 2.600 pesos. Eso es lo que vale el arroz gallo. Bueno, en ese año, 23 sería, uh-huh, octubre del 23, él, anteayer, el viernes, fui con vos al Carrefour de San Luis. Han puesto un Carrefour Max muy, muy importante.

0: 50 pesos, después de 3 años. Y la gente come fideo, arroz, alitas de pollo, una pata mullo. ¿Está bien? Con eso mantiene. Ese precio, imagínate cómo robaban hace 3 años, que ahora vale menos que hace 3 años.
1: ¿No averiguó el mocoví, ya que veo que voy a ir a los precios en el supermercado?
0: ¿Cómo?
1: ¿El mocoví? ¿No le gusta?
0: Sí, me gusta el mocoví. Y el mocoví vale 2.800, 2.900.
1: Son como gallos, son lindos arroz.
2: ¿Y quién es responsable de eso? ¿Los argentinos, los gobiernos?
0: Bueno, la imposición de las corporaciones y la imposición de precios arbitrarios, el gobierno tiene una responsabilidad. Tiene una responsabilidad. No en fijar precios máximos, en controlar a esas empresas, en hablar, en dialogar, en tener un diálogo amigable con las empresas. Me parece a mí que ahí hay una falla muy grande. Entonces, los dirigentes políticos no entienden, no se dan cuenta que cómo es el tema de los... No es el problema del precio de los alimentos, que hay alimentos que son accesibles. El problema es que el sueldo no alcanza, porque subió el gas, porque claro, subió la luz, porque subió el pasaje en colectivo, porque subió
1: los servicios.
0: Los servicios.
1: Los impuestos.
2: La realidad, ¿cómo hace un empleado público por una boleta de gas de 250 mil pesos?
0: Bueno, ¿cómo va a ser cuando cobran el doble? Entonces vivimos, no, que tenemos que defender a San Luis. Tenemos que defender a San Luis.
1: Se acabó el tiempo. El otro día hablando con José Giraudo,
0: ¿sí?
1: Una charla así muy... muy sí,
0: era la reforma constitucional.
1: Sí, sí, un señor parlamentario. ¿No está más en el parlamento? ¿No es más parlamentario?
2: No es más la secretaría, pero está
1: pero
2: dentro...
1: Pero sigue trabajando.
2: Como bueno, secretario.
0: No, no, él es secretario de Estado.
1: Bien.
0: No José Giraudo, la sí, mujer es diputada.
1: Sí, no, pero lo que le quería decir
2: está como
1: es...
2: enojado con José Giraudo.
0: No. Yo le reclamo que sean coherentes.
1: Bueno, pero justo le iba a hacer el comentario de José, porque él dice... La gente le tiene miedo al Adolfo, le tiene miedo al Alberto. Acá hay que tenerle miedo a los libertarios. ¿Hay que tenerle miedo a los libertarios?
0: No hay que tenerle miedo ni al Adolfo, ni al Alberto, ni al Giraudo, ni a Poggi, ni al libertario. El pueblo de San Luis, de Villa Mercedes, tiene que elegir su destino. Si quiere vivir como vivía en el 2001, sabe a quién tiene que elegir. Si quiere seguir viviendo como está, sabe a quién tiene que elegir, es muy simple.
1: Sí, bueno, pero este pueblo el 70% eligió a Milei.
0: Sí, y se equivocó, y sabe que se equivocó.
1: Ah, bueno.
0: Ahora te voy a decir, mira, los chicos vinieron y nos dijeron a los grandes, che, hay que votar a Milei. ¿Te parece? Sí, a Milei, la libertad carajo, Milei. Muy bien. Y 70% votaron a Milei. Uh-huh. Bueno. Ahora, los papás le tienen que decir, mira, ¿sabés por qué tenés la casa? ¿Sabés por qué tenemos trabajo? ¿Sabés por qué vivimos bien? Por el Adolfo. Votemos al Adolfo. Y los padres y los abuelos lo van a hacer.
2: Y los chicos
0: y lo van a hacer.
1: ¿Cuántas viviendas hizo usted?
0: 63.000 viviendas. Oh. Número importante.
1: Sí. Ahora.
0: Y teníamos 200.000 habitantes.
1: Sí.
2: Este año se inaugura en 140, en Mercedes.
0: 140.
1: No sé, así sañero, Raúl. Al final bueno, lo vas a tomar toda la botella, ya se tomó toda la botella de agua.
0: Pero sí, el tema de la vivienda da para un capítulo especial, porque tenemos que hacer una nueva y renovada política de vivienda. Diferente. Mira, un chico de nuestra edad, de la mía, soy el más grande de todos ustedes, pero de varios de ustedes también, nos casábamos para toda la vida. Aunque después fracasáramos, pero nuestra visión, nuestra cultura, entonces nos casábamos, íbamos al registro civil, íbamos a la iglesia, uh-huh, y era para toda la vida. Y aspirábamos a tener un trabajo y una casa, un trabajo que nos diera seguridad, y una casa...
1: Y un techo.
0: Y un techo.

0: toda la vida. Uh-huh. Ahora los chicos no se casan, no es para toda la vida.
1: No quieren tener hijos.
0: No quieren tener hijos. No les importa tener la seguridad de un trabajo estable. Quieren trabajar hoy y mañana y tener disposición para trabajar en lo que quieran y cuando quieran. Entonces es diferente la sociología, claro, la composición sociológica del mundo de la necesidad de la vivienda. Bueno, entonces hay que hacer una política adecuada al siglo XXI. Tenemos que preguntar a los chicos qué quieren.
1: ¿Sabe qué?
0: Y lo que quieren es poder alquilar lo que ellos quieran. Y dejarlo cuando ellos quieran. Y cambiar de casa cuando quieran.
2: Si quieren ingresos.
0: Obvio, obvio. Entonces tenemos que preguntarle en qué querés trabajar.
2: ¿Y qué te pagan?
0: Porque nosotros creemos que si ponemos una fábrica, el chico viene a trabajar en la fábrica. El chico no quiere trabajar en la fábrica. No. Quiere trabajar con una computadora para ser analista de datos. ¿Está bien? Y se sienta en su casa, es analista de datos para una empresa paraguaya, norteamericana, francesa, de Corea, de China o de Buena Esperanza.
1: Ahora, ¿cómo se entiende una política habitacional tan interesante y tan importante como la de acá de esta provincia y que todavía hay mercedinos que no tienen casas? Y ha venido gente de afuera y hoy contaba, ¿por qué no promocionan los guías que tenemos
0: porque
1: nosotros?
0: Porque no es transparente, porque no se hace como lo hacíamos nosotros. Nosotros había 1,000 inscriptos y licitábamos 1,000 casas, entonces todos los inscriptos tenían una casa. Mira qué simple.
1: Está bien, pero
0: acá inscriben, manosean, te borran, te ponen, te sacan, te suben, te bajan. Te
1: sortean. No, aparte no sé para qué van a sorteos si eligen los amigos. Eso no es sorteo. Es decir, bueno, pero eso es otro tema. El de la casa me tiene preocupada como me tiene el del turismo, ¿no? Nosotros tenemos cerros espectaculares, cadenas, cerro, tenemos cosas bellísimas.
0: Pero mira, nosotros tenemos, por ejemplo, en el perfil de Villa Mercedes, los dirigentes deberíamos ocuparnos de pensar, ¿podemos tener un pequeño perfil turístico?
1: Sí.
0: Sí, muy bien. ¿Y cómo podemos empezar con un perfil turístico? Primero pongámosle sauces, se los he dicho 1,000 veces, al río Quinto, desde el puente hasta el final. Y lo transformás en una belleza. El trapiche, toda la belleza que tiene, son los árboles que tiene alrededor del río.
1: Gracias.
0: ¿No? Bueno, tenemos una costanera buena. La calle Angosta es de una importancia y un patrimonio cultural que trasciende a la Argentina. Bueno, yo había ido a Salta, fui a Valderrama, espectacular. Todos los días funciona. Todos los días lleno de turistas, de la Argentina y del mundo, que van a Valderrama a escuchar nuestro folclore. Y el boliche de Miranda no podría hacer eso. Por lo menos viernes, sábado y domingo. Traer colectivos de Merlo, del Potrero de los Funes, del Río Cuarto, con inteligencia, más lo que vengan.
1: Está bien. Tal Entonces, vez no tenemos dar riquezas naturales para ofrecer, pero tenemos cultura y tenemos.
0: No, riqueza natural es el Río Quinto.
1: Está bien. Pero, por ejemplo,
0: ¿no podemos hacer un balneario en el Río Quinto? Bien, sí. Lindo.
1: ¿Hay un espejo? ¿Se secó?
0: Sí, bueno, pero
2: no, man.
0: Le falta. Y le falta tener
2: no
0: una
2: plata,
0: visión
2: extra. No hay plata.
0: No, si plata. No se necesita plata. Para plantar 100 sauces no se necesita plata.
1: ¿Se puede hablar del reordenamiento territorial en la villa de Merlo?
0: Sí, claro.
1: Tenemos que hablar de eso, ¿eh?
0: Claro.
1: ¿Qué va a pasar?
0: Mire, primero en la villa de Merlo no tiene por qué contratar a un grupo de cordobeses que se llevan la plata estableciendo un ordenamiento territorial en beneficio de los negocios inmobiliarios.
1: Inmobiliarios, tal cual.
0: Tiene la Universidad de Comechingones que está en total condición de hacer un estudio del ordenamiento uh-huh. territorial tal y cual. Colaborar, que lo está haciendo en forma gratuita, pero que está la política de Merlo contra la universidad. En el ordenamiento territorial de Merlo, por ejemplo, hay que tener en cuenta que hay que hacer una zona universitaria. porque tiene una universidad nacional. Entonces vos delimitas un lugar donde los estudiantes puedan vivir, los profesores, y tengan los bares, los lugares de entretenimiento, los espacios culturales, todo adecuado, que no perturben el turismo y que sirvan como fuente de trabajo para cientos y cientos de personas.
2: Álvarez Pinto, Álvarez Pinto dice que está politizada la Universidad del Comechingones, porque está su hija. Lo dijo Álvarez Pinto.
0: Claro, estamos proscriptos.
1: Bueno, pero el otro día sacaron una plaza,
0: ¿qué
1: ¿no?
0: ¿Qué radical es que proscribe a la gente? ¿Pero cómo van a proscribir a la gente? ¿Vos no podés proscribir a la gente?
1: Algunos.
2: Por eso dice que trabajó a los cordobeses.
0: Está bien. Por eso me parece a mí, agua
1: de nuevo. Lo quiero cortar hace 2 horas, no sé por qué habla tanto, pero...
0: Pero es que esto ha estado entretenido.
1: Pero estoy preocupada porque nosotros contratamos gente de Buenos Aires para que nos muestren los pueblos de San Luis. Cuando en San Luis tenemos guías.
0: Business.
1: Ah, business. Porque digo, si nosotros podemos mostrarlo, conocemos todos los cerros, los arroyos, las preciosuras que hay. Para todo hay que pedir permiso y pagar. Para todo. Bueno, no importa, pero que el ministro de Turismo abra ese campo que está fértil, como es el trekking, que podríamos recuperar algo de turismo. Hemos perdido mucho. Pregúntenle a los cabañeros. Hay mucha. Con los chicos ahora van a hacer una diferencia con el día de la primavera, los cabañeros, pero están esperando esos días así. Cuando San Luis era invierno y verano, ¿eh?
0: Invierno y verano. Perdón, era invierno. Le pusimos el gas a todo el Comechingones, incluido Merlo, y empezamos con el turismo de invierno.
1: Así es.
0: Porque calefaccionar los hoteles, dotarlos de agua caliente, era muy costosa. Con el gas se hizo posible. Bueno, pero formaba parte de un plan estratégico. Claro. Mira, yo un día estaba en la convención constituyente y nos cita Menem a Buenos Aires. Y vamos en el avión, varios gobernadores, entre los cuales iba Rubén Marín, un legendario líder pampeano que en ese momento era gobernador y constituyente como yo. Y me cuenta que está por inaugurar el gas en La Pampa. Y me cuenta cómo lo ha hecho.
1: Ahí va.
0: Entonces yo me bajo del avión y lo llamo al ministro Daponte. En ese momento era el ministro que correspondía al área de Daponte. Le digo, Daponte, el viernes estoy en San Luis, pensá en el tema del gas, tenemos que llevar el gas a todo el norte de San Luis. De antemano te aclaro que como sos ingeniero me vas a decir que es antieconómico. Y desde ya te aclaro que no me importa ese argumento. Estudia cómo llegamos con el gas. Bueno, hicimos una obra de gas. Fue la única obra pública financiada por las provincias que le hicimos en conjunto con el gobierno de Córdoba. Empecé el trabajo con el doctor Angelos. Cuando me preguntás si puedo hablar con los radicales, empecé el trabajo con el doctor Angelos. El doctor Angelo se fue por los conflictos que tuvo y subió Mestre. El día que subió Mestre yo tenía para firmar el decreto de llamado a licitación con Córdoba y sin Córdoba. Lo llamé por teléfono, doctor Mestre. Mire, discúlpeme, yo sé que usted tiene 1000 problemas, pero yo le tengo que decir que yo tenía un acuerdo con Angelos. Para llevar el gas y le vamos a hacer el costo de Córdoba es mínimo porque tiene que pagar la diferencia entre un caño de un tamaño y otro, nada más. Porque la zanja, todo lo demás, la tenemos que hacer igual. Entonces, muy conveniente. Me dice, doctor, yo recién asumo, no sé qué contestarle. Bueno, ¿por qué no se toma un tiempo? Me dice, puede ser 30 días. Tómese 30 días y ponemos al ministro de Obras Públicas de San Luis con el ministro suyo, que lo estudien al tema. A los 30 días puntual me llamó Mestre, me dice, Adolfo, ya nos tuteamos, Adolfo, vamos a hacer el gas juntos, licita. Lo licité, te lo voy a contar porque es entretenido. Estaba en una reunión en la Casa de Gobierno que Cavallo nos estaba explicando por qué iba a aumentar el IVA y yo era el paladín de decirle, ya lo hiciste una vez y dijiste que con eso después íbamos a volver al 12% y ahora lo querés llevar al 21%. Va a haber más trabajo en negro. Bueno, estaba en medio de esa discusión, me levanto al baño, porque soy ser humano y tenía que ir al baño, fui al baño. Cuando estoy en el baño me llama la Matilde. Pobre Matilde, aprovecho para rendir un homenaje, una gran persona. Me dice, doctor, mire, estoy pensando que mañana a las 11 se firma la licitación, la adjudicación de la licitación de el gas. Y como usted está con el doctor Mestre ahí, ¿por qué no lo invita a que venga a San Luis y firmamos a las 11 juntos? Mira qué colaborador, pensando, yo, a mí ni se me había ocurrido. Lo hago salir a Mestre, lo llamo, le digo, mire Ramón, tenemos esta posibilidad, mañana a las 11, como vos estás con el avión, mañana te volvés a Córdoba, yo me vuelvo mañana, nos volvemos a San Luis, pasamos 5 minutos, firma, estamos presentes en el acto, porque la obra, uy, me dice, excelente, ¿para qué pregunto? A las 6 en punto, Mestre me dijo que sí. Llegamos al otro día, teníamos que estar a las 11, 10 y media. Yo había llegado antes, estoy en el aeropuerto esperándolo a Mestre, se baja Mestre. Y llegan los diputados y concejales radicales. Con cara de malos amigos. Todos enojados, trompudos. Con Mestre veníamos chochos los dos, caminando. Mestre se encuentra con esto, saluda y dice, muchacho, ¿qué les pasa? No puede ser, dice. Recién ayer a las 6:15 nos invitan al acto tuyo. El Mestre le dice, pues si lo decidimos a las 6, muchachos. Claro. Tranquilícense y vayan al acto.
1: Eran radicales.
0: Sí, ah. Luego diputado. Bueno. Después inauguramos todo el trayecto de gas, desde la toma hasta Merlo, y después nos fuimos por Tras la Sierra. Con
1: Le cambió la vida a todos.
0: A todos, a todo Tras la Sierra.
1: Nadie
0: también
1: te alquilaba una cabaña en invierno acá. Nadie.
0: Bueno, se puede trabajar en conjunto, pero tiene que haber diálogo, tiene que haber encuentro, tiene que haber diálogo amigable. Vos podés decir cosas duras, pero no tenés por qué ser hiriente. No. Vos podés decir, yo discrepo que reformen la Constitución ahora, porque es inoportuno, porque tenemos problemas mucho más graves.
1: Porque el presupuesto se pueden hacer otras cosas con
0: claro.
1: El presupuesto. Nada más que por eso lo puedo criticar.
0: Pero además,
1: que hagan lo que quieran.
0: Además, que nosotros tengamos elecciones intermedias o no tengamos, bueno, lo podemos decir ahora o el año que viene.
1: Ahora tenemos otro problema, la comida en la mesa.
0: La comida en la mesa, los remedios, nuestros chicos que se van, nuestros chicos que se suicidan, la inseguridad.
1: ¿La escuché a la doctora Slay? ¿Mirta Slay?
0: Sí.
1: ¿La recuerda? Bueno, Mirta Slay vive en San Luis Capital. Sí. Y ella hizo un escrito el otro día, dice, la gente dice que los jóvenes se suicidan, los viejos también.
0: Sí, tienes razón. Tienes razón, sí, tienes razón.
1: Los viejos también.
0: Sí, tienes
1: porque
0: razón.
1: Porque vio que aparecen ancianos que han muerto hace 3-4 días, solos.
0: Sí.
1: Los viejos también.
0: Los viejos también. Sí, tiene razón la doctora Slay. Lo que pasa que es más conmovedor.
1: Obvio.
0: Es más dramático que un chico de 16 años no se suicide porque el novio la dejó. Entonces, ¿qué? ¿Está pasando algo?
1: O por el mira, bullying en las escuelas.
0: La familia no lo contiene.
1: Nadie.
0: El club, vos mencionaste los clubes, el club no lo contiene, la iglesia no lo contiene, la escuela no lo contiene. El chico pide hablar con un psicólogo y le dan turno para dentro de 15 días, entonces tiene que postergar el suicidio 15 días. Pero ¿qué? ¿Estamos locos? Bueno, entonces esto es un conjunto de cosas seguro que hay que hacer. Culturales, de medicina preventiva, de prevención de la salud mental. Sí. Bueno, la escuela no puede contribuir, sí, tiene que contribuir, pero a la escuela hay que respaldarla para que cuando tome medidas, no vayan los padres a quejarse por las medidas tomadas, claro, sino a escuchar las razones. Uh-huh. Porque la maestra no va a tomar una medida con un chico porque sí. Bueno, cuando lo toma porque sí, entonces en ese caso particular...
1: Doctor, lo que pasa es que hoy un maestro le tiene que servir la comida a los chicos, levantarle los platitos a los chicos.
0: Y cobran un sueldo de miseria.
1: Le tienen que limpiar los pisos de la comida que dan vuelta a los chicos. Tienen que... Los maestros lo primero están haciendo es docencia, claro. Y como dice usted.
0: Y formación.
1: Y formación. Entonces, y viene la madre y se enoja porque el chiquito se le mojó, porque no le gustó que la maestra no se meta. Bueno, los docentes hoy tienen una problemática, más allá del sueldo, bastante importante, porque las instituciones no están funcionando como deberían. Así los es. Gabinetes psicopedagógicos, que tienen que estar en el aula
0: porque
1: hoy.
0: Porque el mundo creció.
1: Claro.
0: Porque las necesidades son otras, porque el mundo cambió.
1: Entonces, le digo gobernador de nuevo. Claro. Casi le vuelvo a decir gobernador. No, en serio.
0: ¿Sabes qué pasa?
1: Casi me salió.
0: ¿Te
1: casi
0: das
1: le...
0: cuenta?
1: No.
0: Que está haciendo voto cantado.
1: No tengo favoritismo.
0: Agua voto cantado. Agua para Gurrucha.
1: No. Hace poco, en una escuela privada de acá de Villa Mercedes, unos chiquitos entre 10 y 11 años estaban vapeando en el baño. Y entonces, ¿qué vapeaban? Los vapeadores son tan nocivos como el tabaco, o peores. Entonces, va un periodista y le dice a la directora, ¿estaban vapeando marihuana? No, porque no había olor, dice la directora. No tenía la menor idea que el vapeador lo que menos larga es olor. Dice, pero era frutilla. Automáticamente el juez, el doctor Nakul, dijo, no, la droga ya está en la escuela, es tarde, porque no se secuestró el vapeador, no,
0: sí.
1: 11 años.
0: Bueno, pero ese problema...
1: No podemos todavía revertir esas situaciones dentro del ámbito de la escuela.
0: ¿No te parece, Raquel, que ese problema merece ser escuchado? ¿No te parece que deberíamos hablarlo? Y que deberíamos asesorarnos, llamar a los profesionales, a los académicos.
1: Que nos enseñen qué es un vapor.
0: Que nos ilustren, que nos propongan caminos de solución.
1: Tal cual.
0: Y que pongamos nuestro compromiso para solucionar. Son nuestros hijos, son nuestros nietos. Es el presente y el futuro de Mercedes.
1: Así es.
0: No podemos condenar a los pueblos a la esclavitud. A la esclavitud por el endeudamiento. A la esclavitud por los bajos sueldos, a la esclavitud por los planes sociales, a la esclavitud por la droga. No, los chicos tienen derecho a ser dignos, a ser ciudadanos, a ser vecinos, a ser deportistas, a ser chicos de la cultura, a estudiar lo que quieran, a trabajar en lo que ellos quieren trabajar. No les podemos imponer.
1: Gracias, doctor. Gracias.
0: Raquel. Gracias a vos.
1: Así que ya tiene los 150.000 votos.
0: No los tengo, los estoy buscando. Pero los voy a tener.
1: Los va a tener.
0: Los voy a tener.
1: ¿Usted está seguro?
0: Por supuesto.
1: Bien. Entonces, bueno, vemos. Después lo voy a invitar en otra oportunidad cuando camine más.
0: Pregúntele a la gente. No a los dirigentes. Pregúntele a la gente.
1: Uh-huh. Y voy a hacer la hexagonal acá.
0: ¿Sí?
1: Voy a hacer la hexagonal.
0: ¿Tenés justo la mesa?
1: Una mesaza.
0: Yo lo único que te pido, si puedo, me siento en este lugar que me da suerte. Si puedo. Pero si discuten el lugar, no tengo problema, lo cedo.
1: No, ya es suyo.
0: Bueno.
1: Ahí se sentó su hermano.
0: Acá se sentó mi hermano, sí. Bueno, bien. Entonces, ¿y le fue bien?
1: Hay onda. No sé. Usted sabe que de adentro para afuera se rompen las cosas también. Y a su hermano le pasó algo parecido. Lo rompieron de adentro para afuera. La medicina de la traición. Esa, la traición está en donde menos lo piensa usted.
0: Sí.
1: Bueno, a usted le ha pasado tal vez.
0: Sí, muchas veces.
1: El otro día me dijeron, no, ¿cómo lo va a invitar a Adolfo si es un traidor al PJ? No, le digo, sí, él no traicionó al PJ, lo corrieron. No dice usted que lo corrieron. Con la policía.
0: Con la policía. Con la policía. Y me reemplazó la chica Morel.
1: Ah, mire, la del monogástica.
0: No, Morel.
1: Morel.
0: Morel, la hija del negro Morel.
1: Ah.
0: La chica que es fiscal ahora.
1: Ah, mire. ¿Y quién quedó como presidente del PJ?
0: Ella quedó como presidente del PJ. En reemplazo mío.
1: Bueno.
0: Después, creo que el Alberto ahora.
1: Sí,
0: Sí. ¿Alberto es presidente del PJ?
1: Lo escucha y no sabe que es el presidente.
0: Mira, ¿cómo?
1: Que lo sí. Escucha, lo ve, lo que dice, ¿no?
0: Pero vaciaron el peronismo exitoso, lo vaciaron.
1: Había mucha gente el viernes.
0: Sí, había gente.
1: Había
0: sí,
1: bastante.
0: Sí, había gente.
1: ¿Usted le va a hacer otra pulseada a usted? ¿Le va a juntar gente así?
0: No, el 22 de agosto era la pulseada. Y le gané a los dos.
1: Sí, ¿no?
0: El 22 de agosto le gané a los dos. Bueno. Un congresito y una... Bueno. Le gané a los dos. Esta, como le fue mal en la anterior, le hicieron bien y cosas que me alegro. Porque tienen que hablar con la gente. Claro. Ahora, el Alberto habló. ¿Escuchó? Si vos mirás mis reuniones,
1: habla
0: yo
1: la
0: escucho.
1: Gente.
0: Yo escucho. Entonces voy al kilómetro 4 y los escucho. Porque no era como me lo contaban.
1: Entonces fue a escuchar a la gente.
0: Fui a escucharlo. Y lo que escuché es diferente de lo que me contaban.
1: Ah, mire.
0: Estaba acá del lago también, ¿eh? Ajá. Estaba sentado acá del lago.
1: El pibe acá del lago quiere ser intendente, ¿no?
0: Ah, ¿quiere ser intendente? Sí. Eso no lo sabía.
1: Doble. Pero ahora, distinto a lo que hicieron ustedes cuando quisieron ser gobernadores y fueron. Ahora hacen dos TikTok, un reel y ya son candidatos.
0: Deciden que tienen que caminar la calle.
1: No. Ellos creen que las redes sociales son las que lo eligen. Te pueden dar me gusta, te pueden dar un like, pero la realidad pasa en cada casa, en cada barrio, en cada lugar donde la gente necesita ser escuchada. No sé si usted será el caso, pero si no hacen eso, con dos TikTok y un reel no van a ganar ninguna elección.
0: Por eso les voy a ganar yo. Por eso les voy a ganar, porque yo voy a... Mira, me voy a reconectar con todo el pueblo de San Luis. Yo los conozco a todos.
1: Bien.
0: Si no conozco a los más jóvenes, tienen una foto mía que los tengo en brazos.
1: Ah, mire.
0: Me la llevan a la foto.
1: Han sacado la foto suya que había. Vio que había una foto suya en las escuelas, en los organismos públicos, otra del Alberto, no está más. Recupérenla. No,
0: lo que hay que recuperar y mantener en la memoria, nada más, ¿no?
1: Bueno, ¿sabe qué? Lo voy a dejar porque están esperándolo. Bueno. Hace dos horas, mire. No, 2 horas y media.
3: 2 horas y media.
0: 2 horas y media. Pasó un instante. Rápido. Fue un instante. Bueno. Qué lindo. Bueno. Gracias. Muchas gracias, gracias.
1: No, gracias por haber venido y gracias por aceptar la forma de hacer periodismo que...
0: Lindísima.
1: Que a mí, bueno, es el estilo, ¿no? Pero así como viene usted, quiero que vengan todos. Ojalá pueda. Me quedé sorprendida con lo del Merlo. Pensé que era un chiste lo de Merlo que venía para intendente. Pensé, digo, no, Merlo vio que dice, ya acá, me quiero volver con mi familia. Vio que Merlo siempre dice, ya está. ¿Fue cuánto? 24 años intendente.
0: Sí.
1: Y dije, por ahí estaba cansado ya, pero parece que lo va a acompañar. Es decir, esa sería su fórmula.
0: Merlo intendente, me gusta a mí.
1: Bien, a usted le gusta.
0: Sí, sí. No. Uh-huh.
1: ¿Y el vice suyo cuál sería?
0: Ya, una mujer.
1: Ahí va.
0: Ah, una mujer.
1: Y el cupo.
0: Pero más allá del cupo, la mujer tiene un rol protagónico en el siglo XXI impresionante. Uh-huh. Impresionante. Y tienen que ocupar el lugar.
1: Bueno, a mí Becerra no me gusta que le diga. Yo disiento con ella totalmente y sí. Es mujer. Y no me parece nada inteligente.
0: Bueno, pero eso es otra cosa. Eso es otra cosa. Hay muchísimos hombres que también no nos gustan y está mal. Pero hay muchísimas mujeres talentosas.
1: ¿Mercedinas? No, ¿verdad? Digo si la acompaña, Mercedina.
0: Bueno, vamos a ver si se surge una
1: porque Mercedina. Veo que fue Merlo, fue el Gordo Ruiz, fue la Blanca René Pereira. Sí. Siempre los vice han sido
0: sí.
1: De acá.
0: Sí.
1: Bueno, a mí no me gustan los segundos lugares, me gustan los primeros, así que seguramente no voy a ser vice de nadie.
0: Podés hacer como el avero de...
3: Como el avero.
1: Como el avero del barrio. Vero primero, Adolfo después.
0: Claro, y ¿por qué no yo gobernador y Adolfo vice? Pero viste, lo dijo
1: Maxi,
0: convencida, ¿eh?
1: Del aire, pues,
2: ahí tiene una vice, mujer de Mercedes.
0: Sí.
1: No, yo nunca fui segunda, nadie.
2: Gracias, te lo propongo.
1: Gracias por haber venido Adolfo y los amigos. 11 de la mañana, 31 minutos.
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0: Bueno, creo, Raulito, que viene Amato.
1: Por supuesto.
0: ¿Cuándo viene Amato? Contame un poquito.
1: El 19, el otro fin de semana. Tenés que esperar.
0: ¿Esperar a qué? No, pero contale a la gente.
1: Tenés que esperar.
0: Buen día, bueno, seguí con la pavada tuya. Buen día, excelente entrevista, Adolfo. Pues tocó diversos temas políticos, económicos y sociales y nada dejó de contestar a vuestras preguntas. Me impresionó la fuerza en sus ideas y su actualización en los conceptos. Felicitaciones, dice Miguelito Peirone.
1: Muy bien.

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0: Bueno, muchos saluditos para el doctor. Y qué bueno sería que pudiéramos hacer una... Que puedan venir todos, ¿no?
1: Qué buena propuesta la que le hizo de hacer una mesa.
0: Un debate sobre San Luis, ¿no? Creo que estamos en condiciones de poder hacerlo y de estas cuestiones, ¿no? De qué manera se puede... por San Luis, digo, incluido Claudio Poggi, que él sigue teniendo sus ganas de ser gobernador de San Luis.
1: Sí, ya lo manifestaron.
0: Sigue teniendo ganas de seguir siendo el gobernador. ¿Por qué no? ¿Por qué no él pueda plantear otra mirada distinta a la que tenemos nosotros, o a la que tiene Adolfo, o a la que tiene Alberto, o a la que tienen todos, ¿no? Pero quedó muy claro, y quedó en claro que el doctor Adolfo Rodríguez no está contento con que Maxi lo apoye a Claudio Poggi, pero él sí apoyaría a cualquier presidente. Es decir, no te podés llevar mal ni con el presidente ni con el gobernador siendo intendente. Tenés que aunar un criterio institucional que los lleve. Y a lo mejor el año que viene esto cambia, pero Maxi Frontera, él es el intendente de Villa Mercedes y no va a dejar de serlo porque no le guste Claudio Poggi. Él lo va a acompañar y de hecho lo acompaña en cada paso que da en nuestra comunidad.
1: Por supuesto, y además tiene que ver con, como te dijo, y creo que después lo dijo Rodríguez A, de la institucionalidad. Es decir, se tiene que llevar bien el gobernador con los intendentes, con todos los intendentes. Pero bueno, es una cuestión, y deja abierto lo que indudablemente uno visualiza que se va a conformar, que es un gran frente donde, bueno, pueden estar conjugados todos los que de una u otra forma tienen un poco más de llegada a lo que es el peronismo. Lo dijo con cuatro nombres: él, su hermano, el doctor Pastor y Frontera también.
0: Mire usted. Bueno, la verdad que sí, mucha gente acá saludándolo. Bueno, de hecho vino mucha gente aquí al estudio a saludarlo, que me parece bárbaro, ¿no? Bueno, Silvia también le manda muchos saludos. Ya voy a estar con el señor de Unión. Rayuela, le preguntás al Adolfo, Rayuela ha querido escribir Raquela, y le salió Rayuela. Sí, por el barrio Unión, muy lindo discurso, pero que nos asegura que se cumpla, porque el gobernador actual también nos dio un discurso hermoso y así estamos. Martinelli tiene que volver y la gente lo sabe. Abrazos, saludos, dice Darío Martinelli.
1: ¿Cómo te reconoció la famosa cena de la que venías hablando la semana pasada, Rubia?
0: ¿Viste? La cena en lo del Oste. Buen día, mi Sol Mercedino, acá el único que trajo trabajo y dio la promoción industrial, mi Adolfo. Él visitó la fábrica Fibracentro, donde yo trabajo, fue en el año 1994, ya vino a dar en varias reuniones. Adolfo, mi próximo gobernador, el resto a llorar el campito y aguante Merlo, que los candidatos no gasten plata, ya está dicho todo, vuelven, dice acá. Rosa, acá dice, esto del sponsor para Álvaro lo estamos viendo. Merlo Raúl, ¿por qué no lo eligió? Amigo fiel de toda la vida. Esa idea del río es mía, de hace años y nadie me da bola. No sé qué dijo del río Adolfo. Pablo Reif, excelente nota, Tete, un abrazo, una nota con Adolfo. Lo bueno que deshidratado no va a salir ahí. Pregúntale a Adolfo si le gusta el arroz Dos Hermanos. No se pasa. Bueno. ¿qué dice acá? Adelantamos la formación que será. Próximo intendente de Villa Mercedes, 2027. Bueno, lo pone el Adolfo y lo pone a Merlo. Buen día, Raquel. ¿Paraje Las Palomas? Ah, el paraje del obispo, que no me pude acordar dónde había estado, que no le pude decir, que no sabía. Las Paz, paso provincial, no las derogó Alberto en el 2023 a través de la ley de Lema, pregunta para Adolfo. Es fundamental que le pregunte para que sea fáctico su planteo político electoral. Sí, se ve que sí, porque lo planteó, ¿no? Ya lo consultamos. Acá dice, bueno, dale.

0: 12 del mediodía. Uy, 12 del mediodía, Raúl, se nos fue la mañana en una nota.
1: Ah, bueno, pero muy interesante, con aportes y definiciones que hacen un poco lo futuro político de la provincia. Sí, los objetivos. Tiene que ver con el futuro político de la provincia.
0: Y qué bueno, qué bueno. Y que sí, hay conceptos renovados, habrá que ver. No pierde la chance con frontera tampoco, ¿eh? No dijo que no.
1: No, deja abiertas todas las puertas dentro de ese marco de frente.
0: Sí.
1: Y nombre básicamente cuatro: Adolfo, bien, Alberto, Pastor y Frontera. Tendrá que tomarse las decisiones adecuadas.
0: Claro, creo que sí. Bueno, mira, creo que tenemos un vecino, nos vamos a ir, uy, qué viento que hay ahí, me parece. Nos vamos a ir hasta Unión, porque hay un vecino de la localidad de Unión, o que vive en Unión, que tiene un problemita con ANSES. No sé si ANSES de Villa Mercedes o ANSES de la capital de San Luis. Bueno, ¿cómo le va? Buen día, Raquel Gurruchaga y el equipo, lo estamos saludando, Ramón.
2: Sí, yo soy Ramón Ochoa, soy de Unión.
0: Bueno.
2: Yo tengo un problema que me estaba para jubilar y presenté unos papeles. Estuve en San Luis, tuvo 3 años en San Luis.
0: Uy.
2: No hubo ningún problema. Aquí en San Luis, en Mercedes me lo han perdido.
0: ¿De qué eran los papeles, Ramón?
2: Para jubilarme.
0: Ah, para jubilarse. ¿Y los inició acá en Villa Mercedes al trámite?
2: Sí, Villa Mercedes, de San Luis lo pasaba a Villa Mercedes. En San Luis no se perdieron. Acá en San Luis me lo perdieron. En Mercedes.
0: ¿Y por qué los trajo de San Luis a Mercedes a los papeles, que dijo que no tiene un problema en San Luis? ¿Qué pasó que los trajo acá?
2: No, porque había una contadora ahí que me lo empezó a llevar.
0: Bueno,
2: y para mí es una falta de respeto, no se puede perder porque es como estuviera en el registro de automotor y pierdo la documentación de los vehículos.
0: Pero
2: es,
0: claro, claro, amigo, claro que sí, amigo. Escúcheme, usted...
2: Y eso, ¿sabe a quién? Eso nace, han sacado gente que han estudiado y han puesto gente, cargos políticos. Planero, tiene que poner gente responsable. ¿Sabe a quién se lo debemos eso? A Albertito Rodríguez. Y por eso la provincia está así. ¿Se puede hablar?
0: Hable lo que quiera. No tiene problema, señor, pero el ANSES es a nivel nacional. No sé quiénes serán los ñoqui o los punteros políticos que hay. Lo grave es que usted presente papeles y se lo hayan perdido. ¿Quién se los perdió? ¿Quién lo atiende acá cuando viene?
2: Y ahí en el ANSES de Mercedes, ahí tiene que agarrar para mí, lo tiene que intervenir, o esa gente tiene que echarla. Uno es una cosa, hoy me puede pasar a mí, mañana le puede pasar a otro.
0: Está bien, escúcheme, amigo. ¿Cuándo trajo los papeles a Villa Mercedes? ¿Hace qué tiempo?
2: Hace como 2 años.
0: 2 años. ¿Y usted los hace solo? ¿No tiene ningún gestor, nadie que le ayude?
2: Está una chica que es muy buena, que es una contadora de fortuna, que yo la conozco, que lo hemos criado juntos, y la hija que es abogada. Y la tenía que mañana para todo. Y bueno, ahora mi hermana habló ahí. Bueno, está la chica, la directora de San Luis, que va. Ellos se dan la mano, así que yo dije que tengo que ir a hacer todo lo nuevo. Hay gente que yo trabajé, se han muerto. ¿Cómo va a conseguir esos papeles? Hay otra empresa. Claro. Hoy no existe más porque veo que por ahí presentan quiebra. A mí me dejan la mano, me cortan los brazos.
0: ¿Y qué le parece, amigo? ¿La señorita Muñoz le estaba haciendo a usted?
2: ¿Sabe? Esos son todos cargos políticos de Alberto. Anoche lo estaba escuchando que va a volver a la justicia, todo. ¿Qué trabajo le va a dar a la gente? Porque él dice que le va a dar una pala a los jóvenes hoy.
0: Está bien.
2: Le va a dar una pala ahí para que tengan el asunto con el plan de exclusión. Para mí se nos falta el respeto. Acá él tiene que agarrar con tantos años que han pasado. ¿Cómo no compran máquinas? Y hay salón, hay galpón en San Luis y podemos tener la industria propia de San Luis, de gobierno.
0: Está bien, está perfecto lo que plantea. Vamos a los papeles que le han perdido, señor, porque a lo mejor yo veo con quién puedo hablar de acá de ANSES y los van a tener que buscar, pero qué raro que papeles, porque está todo digitalizado. Por eso me preocupa que le haya pasado eso y la contadora no lo pueda sacar, la chica que le está, la chica Muñoz le está haciendo los trámites.
2: Sí, muy buena chica.
0: La excelente.
2: Excelente.
0: Sí, los conozco, son de fortuna.
2: Sí, mi papá, a mi papá lo tiene que conocer, mi papá es de fortuna, yo soy primo hermano de José María, mi viejo era, se llamaba Napoleón Argentino Ochoa, era
0: mi hermano de... Mire usted.
2: ¿Usted papá que lo conoce? A mi papá. Bueno, mi papá porque falleció.
0: Bien, bien. Amigo, ¿sabe qué? Después me manda por escrito sus datos y yo lo voy a buscar esos papeles en el ANSES. ¿Le parece? ¿Quiere que lo ayude con eso? Sí. Me pasa los datos y yo tengo unos amigos ahí a ver si le pueden encontrar todos esos papeles. Sí, porque...
2: Si no, me cortan los brazos.
0: Obviamente. Bueno, me alegra mucho que haya podido hablar con nosotros, que se haya podido comunicar, porque es muy importante que la gente que está en los pueblos tengan esta posibilidad de contar lo que le está pasando.
2: Y aparte de esto, ¿no puedo contar algo de que está pasando en el departamento, en la provincia?
0: Sí, cuénteme, no tengo ningún problema. No tengo problema. Lo que
2: yo quiero que esto se arregle, porque veo que hoy como está el país y la provincia, estos señores, los hermanos, se están peleando, dice que se pelean, y la está pagando el pueblo. Y usted conoce la corrupción de los indios. ¿Cómo antes Sotín que venía y dar la cara qué pasó a los indios? Explicarle al pueblo qué pasó
0: está
2: con
0: bien.
2: Los indios, los ranqueros.
0: Tal cual.
2: Porque ellos están dando la vuelta, ellos están peleando para poder agarrar el poder y poder manejar la justicia de vuelta.
0: Mire.
2: Pues parece que nosotros, San Luis, la estamos pasando muy mal. Estos hermanos tienen que dar la cara. Yo los invito en la Unión para el 17. Que pongan en oro y todo, y vamos a aclarar al pueblo qué pasó con ellos, los ranqueles.
0: Bien. Bueno.
2: Ellos no quieren, están tirando ahora para allá, se hacen los que están peleando. Y no sé si están peleados con Polle. Me parece que si Polle no está peleado con los Reyes, él tiene que dar cara y explicar qué pasó con el maíz en Oino, los ranqueles. Por eso queremos hacer cosas, porque queremos tener el departamento de Upuy el más pujante. Y así se tenían las cosas claras.
0: Claro, señor, tiene justicia, mucha razón.
2: Y la justicia no la tienen que manejar el Estado. La justicia, los jueces tienen que ser votados por el pueblo. Y así cada juez tiene el respaldo del pueblo. Así pueden
0: obvio,
2: hacer las cosas.
0: Obvio, la justicia si no, es un órgano independiente, señor. Tiene que ser un órgano independiente.
2: A nivel nacional, veo que como ahora están enojados con Milei. Lo que pasa es que se tienen que terminar la corrupción. Es como una vaca lechera, le sacan la leche y se la roban, la vaca en un momento se va a fundir.
0: Obviamente.
2: Igual que la fundación, Adolfo, tuvo cuenta que estuvo haciendo guardia 3 días en la casa de gobierno y cobra 15 millones, cobra 40 veces más que los pobres jubilados que van todos 40 años trabajando.
0: Mire usted.
2: Ese para mí es burlarse de
0: la 26, gente. 26 millones cobra, ¿no? 26 de jubilación de privilegio.
2: Ah, que cobra 60 veces más. Es un jubilado que se trabajó toda la vida. Yo lo invito a los Oiza, al Adolfo, que le dé la cara y él sabe a quién le vendieron el maíz. Una vez por todas teníamos que...
0: Y Adolfo dijo que se lo vendieron a Kur.
2: Sí, por eso tienen que explicarle al pueblo. Ellos están apurados, no están apurados por la gente, están apurados por poder agarrar el mandato y manejar la justicia. Sabe que se le va a venir la motosierra en cualquier momento. ¿Sabe?
0: Mire. Bueno,
2: acá en el país, y bueno, tenemos un presidente que está haciendo las cosas bien. Si no, acá en el país nuestro, que no que se dejen de sobar. Estos se levantan solo.
0: Claro.
2: Como dijo Alberto, ¿qué puede producir un tipo con una pala en la ruta? Con el plan de inclusión, está bien, por una salida. Él tiene, con toda la plata que se gastó en el plan de inclusión, y compra máquinas. Hoy tenía la fábrica propia de San Luis, y la gente puede tener el mejor trabajo. ¿Eh?
0: Está bien.
2: Pues esa es la culpa que la tenemos nosotros. Yo le digo a la juventud que no se deje engañar, porque con los Roy no van a tener buen futuro.
0: ¿Y con Polly?
2: Y van a estudiar los chicos y van a tener que salir a agarrar una pala en la ruta. Eso lo,
0: amigo, ¿y con Polly? ¿Y la gente? ¿Y con Polly o con quién tiene que confiar los jóvenes de Unión?
2: Y pasa y veo que Polly también fue un pichón de los Royesa.
0: Ah, bueno.
2: Acá, para aclarar a la sociedad, tienen que ir a dar la cara. Y mire, esto pasó en los indios, porque dice que le echan la culpa al pollo, pero la culpa no hay. Bueno, que llevó la corrupción a los indios fue Alberto.
0: Ah, mire. ¿Y quién se llevó llevó el maíz del Caburé?
2: Y ahí se dice que la hora del gobierno del Polly.
0: Claro, el hombre de la ética, Ricardo André Basla.
2: El futuro, mire señora, usted capaz que se acuerda. El futuro de los indios, eso no se llamaba. Ese tenía un proyecto de la OLP, se llamaba Pionero Siglo XXI.
0: Ahí está. Los embriones para los caballos de polo.
2: Sí, y después fue el Alberto, puso los indios y yo fui a la inauguración.
0: Ah, mire.
2: No hay ni un indio ahí. ¿Y cómo sería que? ¿Te acuerdas la diputada Oviedo? Estaba disfrazada de indio. Es una cara de risa.
0: Pero, a ver, ¿disfrazada de indio qué sería? ¿Flecha y vincha en la cabeza?
2: No estaba disfrazado.
0: Ah. ¿Sabe que tiene que ¿Y el lonco de ahora? ¿El lonco Baigorria y la señora que también son disfrazados?
2: Yo no la conozco.
0: Ah, bien.
2: Ahora no sé. Había un solo lonco ahí que me pareció que pasé fuera indio. Después los otros. ¿No? ¿Tú viste un niño rubio?
0: No.
2: Bueno, había indio rubio, todo ahí.
0: Ah, mire. Bueno, señora,
2: usted me va a decir la verdad. Si esas 60.000 hectáreas se las tienen que dar a los productores. Hay productores que no pueden tener campo. Esas 60.000 hectáreas las repartan a la gente del campo que tienen ganas de trabajar.
0: De producir, claro.
2: Se levanta a las 5 de la mañana, se la den y ahí se termina la corrupción. Si lo maneja el Estado, iba a seguir la corrupción en las 60.000 hectáreas.
0: Da mucha plata eso, ¿eh? Da mucha plata. Sí.
2: Y esas 60.000 hectáreas son del pueblo de San Luis.
0: Obvio.
2: Acá no se termina la corrupción. Bueno, en el nivel nacional ya le han cortado mucha corrupción. Acá si sigue la corrupción, vamos a seguir mal.
0: Entonces hay que elegir un gobernador libertario.
2: Y yo le digo, yo no lo voy a ver. Yo, usted capaz que no lo va a ver.
0: Tampoco.
2: ¿Sabe qué va a sufrir?
0: ¿Quién?
2: ¿Sabe qué va a sufrir eso? Son los nietos, los chicos sí, sí. Que uno conoce. Para ahí. Con la juventud tiene que tener cuidado porque no tienen futuro.
0: Tal cual.
2: Van a estudiar y todo y que después va a tener que agarrar una pala en la ruta ahí por un plan de inclusión.
0: Claro. Sí, le entiendo perfectamente y entiendo el abandono que tienen los pueblos del sur, señor.
2: Sí, nosotros teníamos la ruta de Unión a la palabra de Loyola, la gente va más para la banquina que
0: destruida, la ruta. Destruida.
2: Y yo digo que le han dado pues venga, para hacer un recital Eugenia Quevedo, se lleva 40, 50 millones de pesos, y ¿cuánto batea le alcanza para ir a tapar hueco a la ruta de Unión?
0: Taparían todos los huecos de la ruta.
2: Y el campo que más aporta en este momento, que más aporta el campo y lo tienen abandonado, igual que el acueducto, lo pueden tirar un poquito más, y hay por el lado de Anchorena, hay gente que tiene problemas de agua, y el verano se le muere la hacienda. Y acá el que más aporta lo tiene abandonado. No sé qué le aporta Eugenia Quevedo a la provincia. Para mí no, se le lleva la plata de afuera.
0: Ramón, ayer cumplió años. Ayer cumplió años Arizona, 100 años. ¿Puede creer que no había ninguna autoridad en el cumpleaños del pueblo?
2: Y me falta el respeto.
0: Tal cual.
2: ¿Sabe cuándo van a ir a la autoridad? Cuando falten dos o tres meses para
0: las elecciones.
2: Bien. Y acá no pueden ir. Para mí el político que se cuenta atrás de una bolsa por la... una caja de mercadería, una ventana, es mal político. La gente tiene que tener la libertad y votar a quien quiere.
0: Ah, bueno. Bueno, me parece que lo voy a tener de móvil a usted en Unión para que nos vaya contando lo que va pasando en el pueblo, amigo.
2: Le están quitando el coso, la voluntad de votar a la gente.
0: La libertad para votar.
2: Sí.
0: Porque están atados.
2: Para mí, yo les invito a Roisa, a Alberto y apoye que los invito por el 17 que yo voy a en Unión y pongan el horario y ahí vamos a declarar. Ahí vamos a declarar la situación de los indios. Ahí vamos a ver si. Porque ellos, yo lo escuché hoy que los leones se hacen solos. No. Ellos tienen que dar la cara y decir aclararle al pueblo, y el pueblo que sepa qué pasó con los niños Rangeles. Ahí pueden, si no, están en la corrupción.
0: Claro.
2: Tengo que dar un corte por todo.
0: Está bien.
2: Ustedes, bueno, después lo llamo por lo privado.
0: No hay ningún problema, todo esto lo hemos dicho al aire, no se haga problema, que yo no tengo ningún inconveniente en sacar nadie al aire, así que quédese tranquilo, amigo, que todo lo que usted ha dicho lo ha escuchado.
2: Yo si lo tiene grabado por ahí, me lo puede mandar.
0: Ah, sí, se lo mando enseguida a su teléfono al programa, ¿sabe?
2: Yo soy hijo de Napoleón Ochoa, soy Ramón Ochoa, y no tengo miedo. Yo, mire, señora, yo sé que estoy jugando contra en una línea de alta tensión. Luego acá han pasado casos. Usted conoce los casos de los chicos Luna Martínez, el caso de Mariano Salas. Yo no tengo miedo. Si me tengo que morir, voy a morir pues defendiendo la bandera de San Luis y un futuro, que tenga un buen futuro, no los nietos, y la juventud de San Luis que se lo merece. Tengo una juventud muy buena.
0: Qué lindo.
2: Igual que la policía, tiene que darle más fuerza. Yo hace unos meses atrás salí sacarle cosas al aire, andaban con las cubiertas
0: gastadas.
2: Con el alambre afuera.
0: Sí, sí.
2: Gracias a mí que yo saqué al aire, a los dos días tenían las cuatro cubiertas del móvil de Unión.
0: Ahí está. Bueno.
2: Y también los policías tienen que aumentar los sueldos. No puede ganar más un plan de exclusión. Hay un plan de exclusión en Unión que va a llevarse la limpia de las 7 hasta las 8 de la mañana en la policía y gana 1.300.000 y un oficial gana 800.000. Es cosa de loco, ¿eh?
0: Claro. ¿Eh? Bueno, la verdad que...
2: Yo no tengo miedo. Si tengo que morir, muero. Voy a morir defendiendo a Sammy.
0: Y con la suya. Le mando un abrazo. ¿Tiene algo más que agregar, Ramón? No tengo ningún problema, sigo escuchando.
2: Yo quiero que esto que se componga.
0: Bien.
2: Hoy tenemos un pueblo, yo ando en los camiones, ando por el puerto, todo. Le da ganas de llorar, tenes lleno, camiones llenos. ¿Cómo produce el país nuestro? Porque estamos hoy así. Porque estamos así, porque hay mucha corrupción acá. Sino, y también le digo a la sociedad la culpa que tenemos nosotros. Tenemos que decirle basta. Acá tenemos que buscar gente nueva. La gente vieja ya no va más.
0: Ahí va. Bueno, gracias, Ramón. Le agradezco la comunicación.
2: Gracias por sacarme del aire, señorita.
0: Por favor, a su disposición siempre.
2: Bueno.
0: Hasta luego. Bueno, Ramón salió con los tapones, venía por ANSI y se llevó todo el pueblo, ¿eh? No, bien clara que la tiene, vio que uno cree que la gente de los pueblos, mire, es de Fortuna, un pueblo mucho más pequeño que Unión, ¿no? Mucho más pequeño. Bueno, nuestra productora es fortunera, no es, for, es de Fortuna. Ramón dio para que tengan, guarden y archive indios civilizados y todos, ¿eh? Y todos. Y es libertario. Ahí va. ¿Vio? Se notó. Pero tiene razón. La gente tiene que mirar para adelante y otro tipo de gente, no siempre los mismos. Mire usted, el amigo del campo, justo le estaba diciendo a la producción, ¿no? Este señor que hace 2 días que me viene siguiendo y le dije que el lunes hacíamos el programa. Y me parece bárbaro que tengamos la oportunidad de escucharlo. 12 del mediodía con 27 minutos.

0: Ha tenido varios mensajitos el amigo de Unión, ¿eh? Ya me lo está pidiendo la popular que sea corresponsal columnista político del sur, del
1: muy
0: sur
1: bien,
0: cordobés.
1: Muy bien.
0: del sur provincial.
1: Bien. Bien ahí,
0: tiene hombre. Duda, Ochoa, ¿eh? ¿Viste cómo dice? Yo en realidad creo que lo de ANSE era un no, una chance.
1: Creo que no tiene dudas.
0: No. No, ¿viste qué dijo? Pollo Alberto y habló. No, pero no, lo hizo calentar el Martín. Escuchó al Martín Moreira. Se recalentó. No le cayó. Che, el que me chocó el auto, que me devuelve el espejo. ¿Sabes lo que me va a salir ese coso? Carísimo. Después mira las cámaras, porque ahí está patente todo, a ver quién me lo arrancó.
1: Además te lo pusieron arriba el techito, así que...
0: Sí, no, lo deben haber encontrado los otros chicos, vieron que me lo arrancaron y lo han puesto los otros. El que te choca no se va a parar a ponerte el sombrerito ahí arriba. Bueno, ¿lo pusiste?
2: Hola, Raquel. ¿Por qué no se cae el hombre ese, por favor, que me esté enervando? ¿Qué proyecto tenemos con Milei? Por favor.

0: Rubia, nos estamos yendo con una temperatura por demás agradable, 14 grados una décima. El cielo está despejadísimo, la máxima de hoy está en 18 grados. Para la tarde, vientos. Para la noche, ligeramente nublado va a estar nuestro cielo.
1: Bueno, siguen mandándole ya candidato Ochoa en cualquier momento.
0: Un éxito.
1: No, un éxito. Pero bien, creo que me pidió pista por una cosa y quería ampliar otra. No tengo ningún problema. A ver, yo no tengo compromisos con nadie. Menos con un vecino.
0: Por supuesto.
1: ¿Vos sabés esos vecinos dónde les darán un micrófono para que puedan hablar? En ningún lado, en ningún lado. No, no, pregúntele si me puede contestar sobre este uno de los temas que había ahí. La verdad que me encanta que esté la gente del norte, que esté la gente del sur, y me encanta. Pregúntale, ¿puede responder eso? Ahí ponele. Digo, lo de las PASO, porque justo me está hablando Sacardi, que es un colaborador muy eficaz de la radio, junto con el generalísimo, no, no le quiero decir generalísimo, con el jefe de producción.
0: Bien.
1: El jefe de producción que me mandó el presupuesto 2027.
0: Está bueno, ya bien.
1: 20.000 para la comunicación y 2.000 millones para la discapacidad. Una pequeña diferencia, ¿no?
0: Lo que haríamos. Más atrás con el Luisito, ¿eh?
1: Capaz que han puesto mi pauta ahí.
0: ¿Eh?
1: La que me van a dar, supongo.
0: Ah, claro, porque de 12 se fue a 20. Imagínate, es decir, Macri tenía 12 mil millones el año pasado.
1: Mirá vos.
0: Y ahora el 27 va a tener 20 mil millones.
1: Así acá que bueno. me escriben cuestiones de una. Ay, no, para qué.
0: Claro.
1: Agua. Fegonda.
0: Fegonda.
1: Dios mío. Tengo miedo. Bueno, está interesante. Lo tengo que invitar al Maxi. Pero lo que pasa es que al Maxi no tiene sentido invitarlo ahora, porque Maxi tiene un compromiso con Claudio Poggi. No es Maxi, es el pueblo de Villa Mercedes. Eso es lo que hay que entender. Maximiliano Frontera se va a llevar bien con el gobernador por Villa Mercedes, no por. Y ya, mira, si vos lo buscás a Frontera, en una de las primeras notas que hicimos, él dijo. Técnicamente tengo que estar con el gobernador. Partidariamente no es lo mismo.
0: Él no puede pensar en él y en su movimiento político.
1: Claro,
0: tiene
1: claro,
0: que pensar en los Mercedes,
1: claro,
0: en todos. Claro, los de un color, los de otro.
1: Obviamente, todos. Obviamente.
2: Pero no quiero entregarme y que algo muera en mí. Ya sé. Sí. No.
1: Son las que manda el señor.
0: Ah,
1: él.
0: Mira.
1: Bueno. Bien. Se lo voy a mandar a Sacardi porque, ¿qué me pregunta Sacardi? Y que no se lo pregunté a Adolfo, no se lo pregunté. Sacardi me dice acá está, ahí está. Sacardi, ¿qué me dice? Las PAS, paso provincial, no las derogó Alberto en el 2020, en el 2023 a través de la ley de Lema.
0: Para mí no, son cosas distintas.
1: Dice, las PAS... ¿No las derogó Alberto en el 2023 a través de la ley de Lemas? Pregunta para Adolfo. Es fundamental que le pregunte para que sea fáctico su planteo político electoral. Le acabo de consultar, querido Sacardi, y me dice, tengo que estudiarlo. Ya te contesto.
0: Muy bien.
1: Porque se lo acabo de preguntar, ya que estaba ahí, bueno. Se ha sentido muy cómodo con tu periodismo de calidad. Abrazo enorme. Bueno, sí. Y la tercera va a ser brava, pero bueno, estamos arrancando recién. Si no, se me van. Cuando los maltrato, se me van.
0: No.
1: Lo que quiero que venga Claudio, sí, Claudio quiero que venga y Alberto quiero que venga. Catalfamo dijo que le iba a decir este fin de semana al doctor si me podía incluir en la agenda esta semana. No quiero creerle a Adolfo que Alberto habla, pero no escucha.
0: Bueno,
1: tenés toda la siesta para escucharlo y sacar las frases.
0: No,
1: porque Alberto habla, pero no escucha. ¿Y sabés qué es más importante? Escuchar que hablar.
0: Oh, bueno.
1: Y yo no lo aprendo todavía. Gordo, ya te marqué como el mood, babos, ¿eh? Ya venís soldado ahí, ¿eh? Pero yo creo que cuando se arrepintió de lo que me dijo al comienzo aquella vez, es porque van por ese camino.
0: Se va a armar el gran frente.
1: Tienen una coincidencia con Frontera, Rodríguez, Alberto, Adolfo. El Alberto los echó a los dos, ¿o no?
0: Claro, y lo reconoció. Primero a mí, dice.
1: Pero a mí primero Frontera con Adolfo. No, Frontera no, no corta ni pincha. No, nada. No lo podés poner en ese lugar. No lo podés poner. Bueno, la señora de la red, ¿cómo lo viste? ¿Participó mucho la gente? ¿Estás viendo ahí?
3: Sí, sí, hicimos vivo por Instagram, Facebook. Muchísima participación de la gente, muchas visualizaciones, mucha gente lo estuvo viendo en vivo.
1: Qué bueno, qué bueno. Así que bueno. Después veremos los comentarios, ¿no? Avisale a la señora que dice que yo tuve cargos con Adolfo, tuve cargo con Alberto, tuve cargo con Pollo y ahora quiero que jamás en mi vida tuve un cargo político. Ni lo tendré, porque no me gusta la política, no me gusta. Podría trabajar ad honorem en un área que a mí me sensibiliza. Por ejemplo, ahí acabo de conseguirle unos remedios a un señor que los necesitaba y me dijo, ¿qué trabajo quiere que le haga en su casa? No, no quiero que me haga nada. Cuando me haga un trabajo en mi casa, yo le voy a pagar como corresponde. ¿Sí? Pero qué bueno. Maxi, nos vamos. Nunca tocaste la campana del ROM.
0: Al Adolfo, nunca le toqué.
1: No le tocaste campana. Ya, pero estuvo 2 horas y media. El miércoles viene Karina Fabi. Anda, ¿no tomaste nada con ella cuando estábamos acá en el estudio?
3: Sí, sí.
1: Ah, bueno, si no vas a tener que buscar algún videito ahí para más moderna la foto.
0: El flatter de ustedes dos.
1: Claro, las dos que ya estamos ahí marcadas a fuego. Viene Karina Fabi también, creo que ella va por La Libertad Avanza. Como candidata a gobernadora de la provincia. Y que es interesante. Se enojó Alberto Adolfo con ella, ¿viste?
0: Le hizo una crítica.
1: No le cayó bien que se parara frente a Tuvier y criticara. Y estaba escuchándolo la Cari, ¿lo estaba viendo?
3: Sí, sí, estaba.
1: Porque puso viendo. Aplausitos.
0: Seguramente le va a contestar. Va a tener respuesta.
1: No creo que Karina Fabi no tenga respuesta para todo.
0: No, y después, como usted dice, hay una evolución dentro de la estructura de la campaña. Seguramente que Karina ahora ya va a empezar a hacer propuestas,
1: claro,
0: concretas.
1: Más concretas, porque ya sabe por quién vamos.
0: Ya
1: vamos.
0: Tiene partido, la otra vez no lo tenía.
1: Claro, claro, ya le vimos el pájaro violeta.
0: Sí, que es casi simil al de La Libertad Avanza.
1: Ah, ¿no es el de La Libertad?
0: Mira, creo que tiene media pluma de más, o media alita un poquito levantada.
1: Bien, bien.

0: Bueno, ¿la conoces a Mayra Mendoza?
1: No.
0: Es la intendenta de allá, de Buenos Aires. No, ¿no lo ubicás?
1: No, no, me suena Mayra Mendoza, pero no lo ubico.
0: Mayra Mendoza prometió que si la votan en el 2027, va a asfaltar todas las calles. La vecina llora emocionada y le agradece porque le asfaltó una sola calle en todo el...
1: En toda la gestión. En, y ahora la, en gestión. La próxima va a asfaltar todas.
0: Sí, sí. Bueno, ¿qué hace? Que la, no le gusta a la gente que llore. Una calle asfaltada no es una bondad, y no es limosna. Pero bueno, ¿viste cómo es esta gente? Promete y promete.
1: Me parece que antes del asfalto tenés que hacer las cloacas, por ejemplo, o el agua.
0: Bien. Sí, vos sabés que me escribió una chica en las redes que no tiene que comer, si le podía conseguir mercadería y carne y un montón de cosas que necesitaba. Que voy a ver cómo hago para tramitarle algo que vaya a la carpa, no sé. No sabría decirte cómo lo voy a arreglar. Ya solucioné un par de problemas con medicamentos. El tema es que ella dice que vive en la calle donde están haciendo todo el desastre de las cloacas.
1: ¿Considera que hacerle las cloacas es romperle la calle?
0: A ver, yo te lo voy a leer textual. No la voy a nombrar, la chica. No la voy a nombrar.
1: Las cloacas son un enorme beneficio. No un beneficio, un enorme beneficio.
0: Acá está. Dice... Bueno, yo tengo un problema acá donde vivo, mi sueldo no me alcanza, no tengo ni para comer, usted me conoce. Bueno, le pregunto qué necesita y me dice, necesito mercadería, carnes para comer. Y ella vive donde están haciendo desastre con las cloacas. Miguel B. Pastor y Suipacha.
1: Ah, pero están arreglando, es una obra de más de 2.000 millones de pesos, una obra fundamental, señora.
0: Bueno.
1: Lástima que, bueno, hay que tener un poquito de paciencia para una obra tan pedida por los vecinos. Todos los vecinos están pidiendo esa obra.
0: Chau, gordo.
1: Nos vemos, Rubia, que tengas una buena jornada. Chau, Maxi. Chau, la señorita de las redes. Y dale, nos vemos y vamos a estar escuchando de nuevo la entrevista de...
0: Del norte, son los nortinos. Emi, nos vemos. Gracias.
2: Nos vemos.
0: Gracias por haber
2: por
0: venido
2: favor.
0: Más temprano. Hoy le pedimos que viniera más temprano. Ya la chica Andrea vino y baldeó toda la radio.
1: ¿Vino Andrea?
0: Vino Andrea, baldeó
1: toda la
0: radio.
1: ¡Oh, qué genial!
0: Sí, nos sacó todos los pelitos de los gatos, todo de todos lados. Le dejamos limpita la radio, impecable. Así que ya para la semana.
1: Una genia la Andrea.
0: Sí, menos mal. Nos vemos mañana tempranito, ¿eh? Esta semana es ronda de gobernadores, pero falta todavía, es mucho, ¿no? Ya 2 es mucho, 3
1: no, bueno,
0: es una sobredosis.
1: Es un momento clave para la provincia.
0: Sí, sí. Viste que Ochoa no estaba muy decidido, Poggi qué. Dijo que era un...
1: Era más contra los hermanos, tenía problemas.
0: Pero Poggi dijo que era un hijo.
1: Sí, pollo de los dos.
0: No dijo pollo. Dijo otra cosa. Criado, no. Bueno, vemos, Raúl, vemos. Bueno. Al final lo de la cena... Había escrito un libro el amigo Oste.
1: Claro, el del Tribunal de Contralor, del Tribunal de Cuentas, perdón.
0: Ese, pero ese Oste no es.
1: Ese es el del Tribunal de Cuentas que escribió el libro.
0: Me preguntan qué número hay que reclamar al alumbrado público. Se nos quemó el foco de acá al lado. Está re oscuro.
1: El 147,
0: señor. No, el 147.
1: Sí, señor.
0: Bueno, le digo el 147. Que no llame, que escriba.
1: Claro, no llame, puede agregar foto.
0: No llames, escribí.
1: Puede agregar foto.
0: Ahí está, ahí le puse. No llames, escribí. No, te quiero dar... Cham. Con la respuesta de Alberto, tengo que estudiarlo, ya te contesto con la de Adolfo. Y me pone... Cham, para que Adolfo tire una estrategia política sin tener estudiado ese tema. Qué pedazo de pregunta que era. Sí, pero viste que hoy estuve media pesada con las preguntas. ¿Qué opinión le mereces esa respuesta, Raquel? Es que ya lo tendría que haber tenido estudiado. ¿O no?
1: Por supuesto, señora.
0: Creo que te tenés ganas de ir porque contestaste 4 veces, por supuesto. Y ya es porque ya no tenés más ganas de hablar. Hablaste tanto, trabajaste tanto desde que llegaste, que debes estar agotado, ¿no? Bueno, para que me falte un mensajito. Decime por supuesto de nuevo, ¿verdad?
1: Por supuesto, señora, no hay ningún problema.
0: Ya, por supuesto. Pablito Rey estaba del otro lado, mirá qué lindo. Jorgito Muñoz también. Acá está. Acá te voy a contar lo que... Decirle al Adolfo que venga a San Lorenzo y a Ayacucho a ver cómo están las calles que se olvidaron de asfaltar. Para un poco. Yo veía movimiento, dice, hay que aprovechar el envión. Ahora han puesto fecha 17 de octubre para que se arreglen. Uy, gorda. ¿Esa la sabías?
1: No, señora. Lo que sí ahí le estaba haciendo la consulta que usted estaba diciendo.
0: Pero háblame en el micrófono porque no se escucha.
1: Y la inteligencia artificial dice que las primarias abiertas simultáneas y obligatorias PASO en San Luis fueron suspendidas y eliminadas en el 2025.
0: Ah, mira vos.
1: La iniciativa del gobernador Claudio Poggi para implementar la boleta única papel y la eliminación de las PASO fue aprobada ya.
0: Bien, entonces ya está eliminada. Copiame eso y se la mando al Adolfo. Hola, Tete, buen día. ¿Le puede preguntar a Adolfo si va a abrir la cacería con perro? Nah, ¿qué te pasa? Por favor. Sí, ya me piden un contacto de Abdala.
1: Muy bien.
0: Ya lo pasamos, ¿no? Lonco Baigorria, doble sueldo. Premio por haber denunciado a Fray. Se denuncia que terminó archivada. No. ¿Cómo se mantiene el relato? Pregunta acá un oyente. Con la distribución del presupuesto. Chau, hasta mañana. Basta. Pásame eso que se lo paso al líder del Todos Unidos. Che, pero es medio pesado volver con Merlo. No me gusta a mí Merlo.
1: Y después porque uno tiene la palabra de él que dijo que ya no quería más nada.
0: ¿Pero a vos te gusta Merlo o Nico?
1: Nico.
0: Ay. Eso vos del Merlo.
1: No, además, él lo ha dicho personalmente, no quiero más, ya está.
0: Ah, él dijo.
1: Sí, lo ha dicho en varias oportunidades.
0: Pero vos decís, pero sí, a sí, lo mejor es... Bueno, pero...

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5: Su radio le da la hora. 13 horas, 11 minutos.
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5: Su radio le da la hora. 13 horas, 31 minutos.
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1: Su radio le da la hora. 14 horas, 31 minutos.
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1: Su radio le da la hora. 15 horas, 5 minutos.
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6: Su radio le da la hora. 15 horas, 33 minutos.
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1: Su radio le da la hora. 15 horas, 58 minutos.
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4: Su radio le da la hora, 16 horas 35 minutos.
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1: Su radio le da la hora. 17 horas, 7 minutos.
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1: Su radio le da la hora. 17 horas, 32 minutos.
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1: Su radio le da la hora. 18 horas, 4 minutos.
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2: Coincide un poco con la noticia de que lo único que progresa con el paso del tiempo es la tecnología. El hombre no, siempre es el mismo. Bueno,
3: eso sí. Inclusive, según el poeta, el amor con los años desaparece.
4: El tiempo pasa,
3: si hablamos acerca de la tecnología,
4: nos vamos poniendo tecnos, el amor no lo reflejo, como ayer.
3: Decir que lo que vale es Vox Populi.
4: Y en cada conversación, cada beso, cada abrazo.
5: Yo decía eso antes, pero nadie me escuchaba.
4: Un pedazo de razón.
2: Encontrar el momento.

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1: Su radio le da la hora. 18 horas, 32 minutos.
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9: Su radio le da la hora. 19 horas, 6 minutos.
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0: Si hay un sueño cumplido,
1: ese.
0: Disfrútalo, Luis. Gracias.

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1: Su radio le da la hora. 19 horas, 29 minutos.
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0: minutos.
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1: Su radio le da la hora. 20 horas, 31 minutos.
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9: Su radio le da la hora. 21 horas, 3 minutos.
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